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0: Fuerte ese aplauso para mi amiga Julieta. ¡Viva México, cabrones!
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las muchas historias que suceden conmigo. Primero fue el susto cuando lo de León aquel. Después era prohibido fumar y me encontré con dinamita. Todo eso sin contar el tremendo impacto que me llevé con la historia de la chica del gorro.

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0: llovizna o puede ser incluso más fuerte, ¿no? Llueve en el centro de Bucaramanga, para aquellos que tienen que hacer vuelticas, pasar por Bucaramanga. Estaba lloviznando cuando llegaron niños, niñas. Mayra, bueno, a las 4 de la mañana que llegó Howard, ¿lloviznado o no?
1: No.
0: Siento que no. A las 4 y 25 lloviznado, ¿no?
2: Estaba chispeando.
0: A las 5 de la mañana,
2: estaba chispeando.
1: No estaba lloviendo.
0: Y ya nos tocó vivir, Aleja... Y a mí, si nos tocó un poquito más de lluvia, sí. Yo llovizna, ¿cierto? Sí. Una chispita. No,
3: pero ¿sabes qué fue? En mi caso fue chistoso. Entre Bucaramanga y Florida Blanca estaba lloviendo durito. Ya cuando pasé la Puerta del Sol, un poquito iba disminuyendo hasta el centro, ya iba más suavecito.
0: Alex Roa está en el estudio de Bésame. Buenos días. Oh, ¿no estaba ahí? No, perdón. Corrijo. Tuve un lapsus aquí. No.
3: ¿Cómo así?
0: No. Bésame 104.7 en el FM. Sí, claro, mi vive, mira, me dice, no, estoy yo. 104.7 en el FM. Está también Bésame a través de nuestra página en la internet, www.bésame.fm. Nuestra app de Bésame, que es Bésame Radio. Pónganle así para que la encuentren más fácil, porque la app es de Bésame en Play Store o App Store. 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Y tres redes sociales para Bésame. 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Tropicana la encuentran en los 1120 del AM, en los 95.7 del FM, en nuestra página en internet www.tropicanafm.com, en la app de Tropicana FM, y en la app de Claro Música, donde dice la sección de radios en la parte inferior de la aplicación. 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
0: Mujeres, su noticia, no noticia. Bienvenida, periodista Mayra Bello, que regresa de nuevo después de descansar.
2: Volvió.
0: Vacaciones, ¿cómo le fue con la madrugada hoy? Pregunto yo.
1: No, súper tranquila, la verdad. Sí. Es que estuve juiciosa con... con el sueño en vacaciones. Qué bendición ese mes completo de vacaciones.
2: Me decía que se levantaba bendición en vacaciones a las 12 del día, ¿no?
0: Ah, yo pensé que era que se levantaba a las 4 de la mañana en vacaciones, pero no. Pues no le había dado duro.
1: No. Ah, bueno, sí, yo, porque eso le pasa no a uno de a mamá. Cuando uno es mamá le toca despertarse temprano.
0: Yo quiero llegar a las vacaciones y dormir hasta las 12 del día. Ella me fingió en esa respuesta, Howard.
1: No. Muy bien. Es que como tengo un hijo, pues me tocaba madrugar y darle comida.
2: ¿Ya noticia viene el hijo?
0: ¿Esa es su noticia, no noticia, o cuál es?
1: No, ya que disfruté ese mes de vacaciones.
0: Disfrutó un descanso. Bueno, y para los oyentes, aquí estará de nuevo con nosotros, entonces, desde las 5 de la madrugada, en este programa que arranca a las 4 de la madrugada, Mayra Bello acompañándonos con toda la información principalmente. Alejita Sánchez, su noticia, no noticia.
3: Ayer fue una tarde de emociones. Salí a las 2 y me fui a hacer vueltas personales. Y en el transcurso no sé, pensé muchas cosas. Pasé de una tristeza profunda a una felicidad. Ay, no, fue de emociones y de mojadas. Ay. Subiendo de girón me metí una lavada horrible.
0: Muy bien. Pero era que lo que iba a contar, la nevada, es que dijiste muchas cosas.
3: Pues sí, no, es que las emociones que viví no se pueden contar. Pero la lavada sí. Me lavé subiendo de girón.
0: Vivi, ¿usted qué puede contar, por favor, para que cuente algo? Ya que Aleja no contó. Ay, Dios mío. ¿Cuál es su noticia, no noticia?
5: Mi noticia, no noticia, es que después de sábado y domingo mi garganta pidió auxilio de una manera... Pero me disfruté.
0: ¿Por qué? Ah, por los partidos.
5: Me disfruté cada uno de esos.

0: fueron a buscar a Marta.
1: Que cayó agua.
0: Cayó agua, sí, sí, es que yo también. También llegué, mejor
2: cayó,
0: dicho.
2: Estaba cayendo, cayó un aguacero.
0: Fue fuerte.
2: Estaba ocupado y no me acuerdo. Pero pues, sí.
0: Íbamos saliendo de Girón cuando chaparrón.
3: Ahí pasó lo mismo.
0: Por eso.
3: Venía con la nana.
0: Yo venía ahí por los lados. Yo iba por el puente, ¿cómo se llama? Venía por el puente Flandes. Por el puente Flandes.
3: Sí, ahora ahí estaba.
0: Y ahí.
4: Ay, casualmente estaban saliendo del mismo lado.
3: Claro.
4: Por el anillo vial.
3: No, Mayra. Si la va a montar, ubíquese primero. Anillo Vial es para el otro lado.
0: Sí, este, no, este es el puente Flandes, por lado de San Antonio del Carrizal.
2: Mi noticia, no.
0: ¿Cuál
2: noticia
0: es la suya, director?
2: Bueno, yo tengo dos.
0: ¿Cuáles dos?
2: Tengo una que puede ser colectiva, puede ser noticia colectiva. Y para los oyentes, porque estamos en varios frentes, entonces como para entrar en materia, voy a concatenar la noticia.
0: Concatenar.
2: O sea, voy a enlazar una noticia. La noticia, noticia mía son dos. La primera es que estoy muy triste. Estoy muy aburrido, estoy muy deprimido, sí, puede ser deprimido, periodísticamente sí. Estoy dándome palo, estoy...
0: ¿Qué pasó?
2: ¿Qué más triste, deprimido?
0: ¿Se está dando latigazos o qué?
2: Sí, por el otro lado estoy feliz. Y por el otro lado estoy feliz.
0: ¿Por un lado se está dando latigazo y por el otro?
2: Sí, porque, a ver, cuando uno estudia lo que uno quiere y uno ejerce como nosotros, aparte de, por ejemplo, en mi caso, la locución... la comunicación, la dirección, sino el periodismo, no debería hacer lo que yo hice, y eso me tiene triste. Y es que le creí a las redes sociales. E incluso en estos micrófonos hoy tengo que venir a arrepentirme y decir, oiga, yo me dejé llevar, entonces estoy muy triste, deprimido, aburrido, con trauma, porque creí en ese cuento de que la Copa Mundial era para Messi. Y me dejé llevar, como no debía ser un periodista, por lo que estaba de desinformación. Entonces, la cantidad de... ¿Qué memes les...
0: era demasiado.
2: Me
0: demasiado.
2: Voy a extender un poco. ¿Cuántos tranquilo. Memes vieron ustedes diciendo que iba a ganar España? Ninguno.
0: No.
2: No. ¿Memes que iba a ganar España? No.
0: Nada.
2: No.
0: Memes, no. Daban por Francia.
2: ¿Qué teorías conspirativas había diciendo es que España será campeona porque... No. No. Todo y los oyentes, todos se lo van a regalar.
0: Que Argentina.
4: Y le compartía
2: Pero lo del youtuber argentino.
4: No, un niño colombiano que en la apertura del mundial le preguntaron cuál era su
2: favorito.
4: Sus resultados, sus favoritos, dio resultados de Colombia, dio resultados de semifinal y dio el ganador del mundial.
2: Pero eso deberíamos haberlo hecho. Por ejemplo, yo me siento triste porque me dejé llevar por algo que oyentes no podemos dejarnos llevar. Uno ve cosas en las redes sociales y empieza a creer en eso que no tiene ningún fundamento y no lo demostró.
0: Se lo acaba de decir, una teoría conspirativa.
2: Claro, todo era una teoría conspirativa y yo lo juraba. Además, yo prendí mi señal faltando 3 minutos porque no lo iba a ver. Dije, pero es que sentarme a ver qué va a ganar Messi, no. Y faltando los minutos dije, bueno, veamos el partido. Y esperé y dije, eso va a ser el gol al minuto 118, 120. Eso. Sí. Cuando hizo el gol España, no sentí nada de alegría. Pues no soy español, no tengo por qué sentirme alegre. Me siento alegre porque es el origen de nuestra empresa, Prisa Media, que es de España. Sí. Me sentí y uno quiere que a su jefe le vaya bien. ¿Usted quiere que a su jefe le vaya bien, Howard?
0: Pues
2: no,
0: obvio.
2: Yo a nuestros jefes. Bueno, a mí sí. Entonces estoy muy feliz de que haya sido España.
0: ¿Cómo va a decir eso, director? No.
3: Ay, Dios mío.
0: A mí,
2: que España le
0: si
2: vaya
0: a la
2: bien.
0: Empresa le va bien, a uno le va bien.
2: Que esta empresa realmente no se llama Caracol Radio.
0: No, Prisa Media.
2: Una vez más aprovechemos este momento. Esto es Prisa Media
0: de España.
2: Y Caracol Televisión, eso es otra cosa, es una empresa colombiana, son dos cosas totalmente diferentes. Entonces me siento triste por eso, ¿saben? Porque nos dejamos llevar, hay veces, de lo que vemos allí, ¿no? Y que este sea el ejemplo para no seguir ese tipo de cosas, Aleja, Vivi, Howard, oyentes.
0: No, de verdad.
2: Mire que y los oyentes, que hagamos un alto en el camino. Un arreglo que todo decía, no, que Infantino, que le va a regalar, que Messi, que le van a dar un penalti, que todo, y no pasó nada de eso.
0: Director,
2: qué bueno por el mundial, ¿no?
0: Director.
2: Entonces, perdón, paso de la tristeza a la alegría y digo, oiga, qué bueno que no pasó y qué bueno que el que ganó fue un equipo que dominó la final, que le demostró la inferioridad a la Argentina, que lo dejó ver, no tuvo una sola llegada al área, que no pudo quedar nada en entredicho, ¿no?
4: Sí.
2: Hay una claridad absoluta hasta por los argentinos. Yo me dediqué ayer a ver medios argentinos reconociendo en ellos que es tan difícil la victoria, porque pues realmente España lo que hizo fue apabullar a la Argentina. Entonces esa es mi noticia, no noticia, entre como el guayao, pero no porque se acabó el mundial, sino por...

0: dejarnos querer, no nos podemos dejar querer por lo que vemos en las redes sociales.
1: Pero es que era demasiado ese tema.
0: Sí, era mucho, el bullying y todo. Entonces uno empieza mucho. Y yo me lo terminé creyendo. ¿A ustedes les pasó o no? O sí. Simplemente lo vieron y lo dejaron pasar. A ver,
2: no,
0: ¿qué
2: sí nos pasó, sí, incluso, me imagino. No, pero es que en algunos partidos sí quedaba el debate al aire. Sí, sí se notaba el favoritismo al equipo argentino, pero yo quería hacer añadir ahí un puntico, y es que yo llegué a esa misma conclusión, a esa misma reflexión el fin de semana, pero con otros temas, con temas más sociales.
0: Ah, okay.
2: El punto de que uno de verdad sí se deja llevar por las redes sociales.
0: Pero a eso voy.
2: Entonces, no, sí, es que esa es la reflexión.
0: Que no sirva, porque uno ve y dice, y entonces, y no sé, a ver, por ejemplo, Aleja, Vivi, ustedes en lo que vieron de memes, de stickers, de... ¿No como que todo se iba desencadenando y uno terminaba diciendo es obvio o no?
3: Sí, mira que a mí me pasó algo, pero con la portada de una revista muy importante, en el cual la revista cogió y sacó muchísimas cosas, y toda la portada de la revista es un círculo con muchas imágenes que la persona que hizo el video habla de teorías conspirativas, yeah, y de cosas que se venían. Entonces, en eso sale toda la información roja, sale no, que en agosto van a haber tres pandemias, que no sé qué, que asumían que el rojo era porque era la que ganaba España, que no. O sea, viendo la parte de teorías conspirativas y todos los argumentos que da el hombre basado en una imagen, yo dije, oiga, sí, o sea, agosto va a ser un mes de enfermedades.
0: Y uno termina creyéndose el cuento, claro, de que va a pasar y que entonces el negocio es así. Es triste.
1: Oye, director, ¿sabe? Le darme rápidamente mi concepto. ¿Sabes de cuándo comencé como a dudar de todo eso que supuestamente le estaba ayudando la FIFA Argentina? ¿Usted vio el partido de Argentina con
0: Inglaterra?
1: No,
0: con Suiza.
1: Que le ganó.
0: Sí. Suiza fue en los últimos minutos, sí, y con Inglaterra también, ¿no?
1: Sí, que dramáticamente le ganó a Argentina. Sí, yo dije, sí, no, a mí me da mucha pena, pero ahí no estuvo ni el árbitro, no, ni la FIFA.
0: No, no, no.
1: Fue virtud de los argentinos. Entonces dije, esa tanta conspiración, no creo.
0: Pero bueno, ahí les dejo mi noticia. Sí, la noticia también, que engalana con otra parte de la noticia, y es temas de Predife. Estoy contento porque ya avecina el ICFES.
1: Ya, este domingo.
0: Este domingo presentan el ICFES los alumnos de 11. Entonces se acabó la preparación, ¿no? Hoy terminó esa preparación para mi hijo. Y para los que tenemos hijos, uno sabe que cada que un hijo logra una meta, sí, se siente como propia, ¿no?
1: Claro. Entonces, se alegra.
0: Claro, entonces la previa a que lo presente. Después de que lo presente, el resultado será importante analizarlo, pero bueno, por ahora terminó. Hablando del Predife,
4: ¿sabe qué? Inclusive que varios colegios hacen diversas actividades, como que se lo llevan de paseo para liberar tensiones antes de...
0: No tienen
4: por
0: clase.
4: Ejemplo,
0: este viernes,
4: por ejemplo,
0: y el próximo
4: este
0: lunes
4: viernes,
0: no hay clase.
4: Este viernes mi hermano no está, mi hermano se va de paseo para liberar tensiones.
2: Mi hermano tiene 27 años.
0: Y el otro y dentro de 8 días tampoco tienen clase.
4: La respectiva también, la respectiva eucaristía de la bendición de los lápices
0: también,
4: y los borradores.
0: También.
4: ¿Ustedes le hicieron eso?
2: No, yo no hice nada de eso, ni paseo me hicieron a mí en el colegio. ¿Qué es eso del paseo?
4: A mí sí.
2: Lo que sí hicimos después del ICFES fue mandar
0: por internet, no le dan
2: fue mandar a los profesores a que hicieran clase en otra parte.
0: ¿Usted demandó a los profesores?
2: No, mandamos. Le dimos la orden a los profesores de que ya no dictaran clase, porque para qué.
0: Entremos en noticia porque nos cogió la noche. Hay un tema de ICFES con algunos alumnos en Girón. Esto es increíble. ¿Cómo es la noticia? Tal vez no es la número uno, pero arranquemos con esa ñapita, por favor, a ver.
2: Pues precisamente padres de familia y docentes del Instituto Miguel Sánchez Inestrosa, ubicado en la vereda Acapulco de Girón, denunciaron que estudiantes de grado 11 no fueron inscritos de manera definitiva para presentar las pruebas Saber 11, luego de que presuntamente la secretaria de la institución no realizara el pago correspondiente ante el ICFES, pese a que las familias habían entregado el dinero desde marzo. La situación salió a la luz cuando los estudiantes comenzaron a notar que no habían recibido la citación para el examen. Según relató una docente, fue ella quien decidió comunicarse directamente con el ICFES para verificar qué estaba ocurriendo. La profesora explicó que durante varios meses la secretaria de Educación le aseguró que el trámite estaba completo y que los pagos ya se habían efectuado. Sin embargo, cuando le solicitaron los soportes, reconoció que el proceso no se había finalizado. fue una de las madres afectadas, mamá de la personera del colegio en este caso, aseguró que después de insistir y de pedir respuesta ante la preocupación de los alumnos, la funcionaria finalmente admitió lo ocurrido durante una reunión con la comunidad educativa.
0: ¡Caramba!
2: Manifestó que se le había olvidado que tenía mucho trabajo y que no había podido hacer la inscripción.
1: Un pequeño lo olvido, ¿no?
2: Los padres sostienen que cada estudiante entregó cerca de 72 mil pesos para cubrir la inscripción y que muchos hicieron un esfuerzo adicional para pagar los cupos de esta preparación. Mencionaron la preocupación de la comunidad educativa que va más allá de la presentación del examen, porque la docente advierte que los estudiantes pueden perder la posibilidad de acceder este año a las becas universitarias, ingresar a instituciones de educación superior e incluso ver comprometido su proceso de graduación. Así explicó que se
0: perdón,
2: trata.
0: Sí, sí. Comprometido porque uno de los requisitos que lo estuve leyendo...
2: Sí, es la presentación del...
0: Como a las universidades.
2: Incluso en algunos colegios piden
0: pasó
2: resultados.
0: Pasó a mí, yo me morí graduarme porque se me olvidó que tenía que presentar el ECAES.
2: Ah, sí, en la universidad sí.
0: 2 años me demoré porque se me olvidó. 2 años.
2: En algunos colegios incluso piden se me olvidó, un puntaje.
0: Entonces, y claro, entonces hay un tiempo, entonces, no, pues, todos los requisitos menos ese, ¿no, señor? Entonces para el colegio pregunté lo mismo. Y si no...
2: Sí, pero en el colegio es solamente el sustento de la presentación.
0: Listo.
2: Aunque en algunos sí piden un resultado mínimo.
0: Aquí está la boletica que usted fue.
2: Sí.
0: Pero sí se necesita para graduarse.
2: Sí, claro. Aparte del resultado, o sea, es que los...
0: No, el resultado es demasiado importante, pero por ejemplo, solo la del tema de la graduación.
4: Solo el hecho de presentarlo.
2: Sí, porque...
0: Ya se quedaron así. Hasta marzo del año.
2: Hasta marzo del otro año. Pero,
0: marzo más o menos, digo yo, porque no, ya está la fecha del precio.
2: Tendrían la inscripción para el calendario B, que lo
0: por
2: presentan.
0: Eso, para marzo, por eso. El calendario B lo presentaría sobre marzo más tal, más o menos.
2: Pero les toca ya la inscripción ahorita,
0: sí,
2: como en agosto.
0: Sí, ya inscribirse para venir al tema del pre-ICFES tan importante. Muy bien, interesante si hay oyentes que tienen familiares que de pronto puedan darnos su voz. Aquí está nuestro WhatsApp, por
1: claro,
0: favor.
1: Escuchamos.
0: Aquí está Lijita disponible, atenta a nuestro número de WhatsApp.
3: 317-880-1840, para que usted nos cuente algo más de esta situación que están viviendo los estudiantes. Y usted como padre o como acudiente de estos menores de edad, ¿cómo se siente?
0: Que nos cuenten, es una denuncia.
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0: Son las 6:28.
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0: Está escrito en la palabra del Señor, los hábitos inútiles echan a perder los hábitos útiles. Eso me pasó
1: cierto.
0: A mí.
1: Eso es cierto.
0: ¿Sí? Y el que entre la mies anda, algo se le pega. Entonces, por andar mirando y saturándose uno de esa información... No, es que sigo todavía afectado. Vamos con la primera.
3: ¿Nosotros
1: venga, director.
3: ¿De qué hablas?
0: Con la primera.
1: No, venga, director, pero es que...
0: Bueno, vamos a tocar distintos temas para los oyentes que nos acompañen, que ya oímos los titulares. Vamos a estar a las 8 de la mañana. Hablaremos un poquito de la final España-Argentina, sus protagonistas, las voces, lo que opinan.
1: La premiación, todo.
0: La historia todo. De Ferran, el hombre español.
1: Sí.
0: También hablaremos del discurso del presidente Gustavo Petro el día de ayer.
1: La
0: su último discurso
1: Congreso.
0: Público y su último discurso privado también. También la elección del nuevo Congreso.
1: Que ayer se posesionó oficialmente a todos.
0: Es correcto.
1: Los de Santander, ¿cómo está la Cámara y Senado?
0: En fin. Sí, señor. Y también algunos hechos judiciales.
1: Sí, señor.
0: Mire, hay esto es de No Te Lo Puedo Creer, ya lo vamos a contar. Hay 3 vidas que se pierden en aguas del departamento, en distintos ríos. Ya les vamos a contar los detalles. Arranquemos con un hombre que fue asesinado o asesinaron pues a este transportador. Esto fue en Puerto Parra. Ingresaron a su vivienda, le robaron el camión, ¿cierto?
9: Sí, señor.
0: ¿Y también entonces perdió su vida?
9: Sí, lamentablemente ocurrió este hecho. Las autoridades ofrecen una recompensa de 20 millones de pesos por información que permita recuperar el vehículo y capturar a los responsables. Un violento crimen ocurrido en la madrugada de este domingo ha conmocionado el municipio de Puerto Parra, aquí en el departamento de Santander. William Tejada, un reconocido transportador de la región, fue asesinado luego de que hombres armados ingresaran hasta su vivienda en el corregimiento Las Montoyas y huyeran con el camión que tenía bajo su custodia. De acuerdo con la información preliminar, los hechos se registraron hacia las 2 de la madrugada, cuando varios delincuentes llegaron hasta la vivienda del transportador con aparente propósito de apoderarse del vehículo que permanecía estacionado en un lote contiguo al inmueble. En medio del violento asalto, la víctima fue atacada y murió en el lugar. El secretario del Interior de Santander, Óscar Hernández, confirmó que las primeras hipótesis apuntan a que el homicidio estaría relacionado con el hurto del automotor. Se presentó un hurto en Puerto Parra, en el corregimiento Las Montoyas. Lamentablemente, por hurtarle el vehículo, estas estructuras criminales le quitaron la vida, aseguró el funcionario. Tras cometer el crimen, los responsables huyeron con el camión, cuya ubicación aún es desconocida. Por ello, las autoridades, en coordinación con la empresa propietaria del vehículo, anunciaron una recompensa de hasta 20 millones de pesos por información que permita recuperarlo y capturar a los responsables. La muerte de William Tejada ha causado profunda consternación entre familiares, amigos y habitantes del municipio, quienes lo recuerdan como un hombre trabajador y comprometido con su familia. Las autoridades avanzan en las investigaciones para esclarecer plenamente lo ocurrido y no descartan ninguna hipótesis frente a este hecho que vuelve a encender las alarmas por la seguridad en zonas rurales del Magdalena Medio santandereano.
0: Alejita, una ñapita, nos va a contar usted el tema de las normas para bicicletas y patinetas eléctricas que cambia en Bucaramanga. Antes sí, les cuento pronóstico del clima para hoy, que es martes 21 de julio, el pico y placa de hoy martes. No va a pensar que
1: martes,
0: es miércoles.
1: Martes, no lunes, hoy es martes. Oh, oh,
0: oh. De trocha no es festivo.
3: No.
0: Pero entre 15 sí hay festivo.
3: Claro, ya se alegran porque qué la una ya está en vacaciones belleza. Otra vez y la otra no trae los festivos.
0: ¿Quién sabe?
1: Sí.
0: ¿Quién sabe? Nada se sabe. Nah,
2: bueno, no, pero pico y placa para hoy.
0: El próximo viernes es 31 de julio y el otro es 7
2: no
0: de agosto.
2: Que no se le olvide cuando es 31 de julio. Agosto. Que no se le olvide.
0: 7 de agosto es festivo, ¿no? Es 7 de agosto, fiesta patria, no la mueven, es viernes festivo, todo el puente va al revés, ¿no? Viernes, sábado y domingo. Muy bien, pico y placa hoy.
2: Pico y placa para hoy, particulares que terminan en 9 y 0, 9 y 0 particulares, 1 y 2 taxis.
3: Ahora sí.
0: Cielo muy nublado en la mañana. La temperatura dice que la máxima será de 26 sobre las 12 del mediodía. 12, 1 a 2 de la tarde se mantendrá en 26. La probabilidad de tormentas eléctricas es así. La más alta está entre las 2, 3, 4 y 5 de la tarde. Sí, se mantiene ahí, 55%. Muy alta la humedad, ¿sabe? Vamos a tener como a esta hora de 94% la humedad en la meseta, en Bucaramanga, ¿no? De ahí es que se presentan las lloviznitas. Y hay probabilidad de estas mismas lloviznitas de esta hora entre las 10 de la noche y las 3 de la madrugada de mañana, miércoles misericordioso. Hola, dólar. 3.255 pesos. 3.255 pesos. Muy, muy barato, muy bajito. Alejita, ahora sí.
3: Ahora sí. Pues les cuento que nuevamente el Ministerio de Transporte publicó comentarios que se tienen a través del proyecto de resolución que definirá las nuevas reglas para la circulación de vehículos de micromovilidad o vehículos livianos de movilidad personal como patinetas, scooters, monociclos y bicicletas eléctricas que han tomado,
0: eso.
3: Sí señor, que han tomado las calles no solo en Bucaramanga y su área metropolitana, sino en todo el país.
0: Sí.
3: Es muy común ver a las personas andando por la ciudad sin casco, andando por la ciudad sin las respectivas luces y sobre todo de noche, pues es un foco bastante preocupante porque más personas están tomando estas alternativas. Pues de acuerdo con los expresado por la cartera, la reglamentación permitiría ordenar su uso en espacio público y promover la movilidad sostenible. Este proyecto de cumplimiento a la ley 2486 del 2025, que responde al crecimiento acelerado de la micromovilidad en el país. ¿Cuáles son los cambios como tal de esta reglamentación? Desde el año anterior ya se habían dado a conocer las reglas básicas que deben cumplir estos vehículos para circular por las ciudades. El nuevo proyecto contempla que a partir del 1 de enero del 2027, todos los vehículos de micromovilidad deberán portar una lámina de identificación con las características técnicas del vehículo, una especie de lámina RUT, que hasta el momento no ha sido definida y que servirá como soporte para las autoridades de tránsito para realizar labores de identificación y control. Vanguardia consultó a Minca, una de las empresas fabricantes y comercializadoras del vehículo de movilidad liviana en el país, desde donde precisaron que presentaron observaciones frente a las nuevas disposiciones de este proyecto. Abro comillas, celebraron que este proyecto ponga fin a la historia limbo legal y a la falta de definiciones uniformes que afectan a los usuarios, pero identificamos severos riesgos y operativos y vicios técnicos, expresaron la comunicación por escrito.
0: Sí, obviamente está ahí el duda, el vacío legal que existe, ¿cierto?
3: Sí, señor,
0: son
3: también.
0: Como que no son de movilidad, pero me imagino el tema de cascos y de potencialización, sí, y bueno, demás.
3: Como dato muy adicional, la empresa aseguró que instalar esta norma, pues, sería también especificar la arquitectura de seguridad física a los vehículos de movilidad personal debido a aspectos relacionados con el sello y riesgos de cortocircuitos. No obstante, propuso que se implementen otros métodos más eficaces como batería y chasis. Otros de las nuevas medidas establece que estos vehículos no podrían ingresar al sistema de transporte masivo.
0: Muy bien, 637 están ofreciendo recompensa por aquel asesinato que nos estaba narrando en la jurisdicción de Puerto Parra,
9: sí, señor. Jabón,
0: este hecho ocurrido allí.
9: Sí.
0: Esto dijo el secretario del Interior, Óscar Hernández, respecto a la recompensa que se ofrece de 30 millones de pesos.
11: Desafortunadamente, el pasado sábado se presentó un evento de un hurto en el municipio de Puerto Parra, corregimiento Las Montoñas, donde es asesinado el propietario de un vehículo, quien por hurtarle el vehículo, lamentablemente estas estructuras criminales le quitan la vida. Lamentamos estos hechos. Desde la articulación con nuestra Policía Nacional y el Ejército Nacional y CTI, nuestra Fiscalía, se enrutan las acciones de los procesos de investigación y con la búsqueda de estos ciudadanos que ocasionaron tanto el hurto y le quitaron la vida a nuestro integrante de la comunidad, personas que se dedican al trabajo y otras estructuras de esas estructuras delictivas que nos generan niveles de violencia y afectan el territorio santandereano. Asimismo, el trabajo que se adelanta para que en...
0: Son las 6 de la mañana, por aquí, 6:39 en la mañana, ahí queda entonces la recomendación de 30 millones de pesos, la recompensa, ¿no?, que se entregará para la información sobre el asesinato de este conductor en Puerto Parra. Hablaba el secretario del Interior del departamento, Óscar Hernández. Hablemos ahora del 20 de julio.
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0: El desfile del día de ayer, ¿no? En
2: sí,
0: la
2: señor.
0: Ciudad de Bucaramanga, en todo Colombia, 216 años de independencia, ¿no?
2: Sí, y es que Bucaramanga conmemoró esos 216 años del grito de independencia con el desfile militar anual que se realiza, que reunió a miles de ciudadanos sobre la carrera 27. Fueron más de 4.000 integrantes de la fuerza pública que participaron en esta jornada, en las que se rinde homenaje a los héroes caídos, veteranos y personal destacado de las fuerzas militares, la Policía Nacional y el sector salud. El recorrido se extendió por toda la calle 56 y la avenida de Quebrada Seca, con la participación de unidades especializadas del ejército y de la policía. Conmemoración que también se llevó a cabo en municipios como Socorro, Oiva, Barbosa y Barranca Bermeja, donde se realizaron actos cívicos y desfiles para exaltar el servicio patrio y el labor institucional. Con respecto al desfile de Bucaramanga, el alcalde Cristian Portilla hizo un discurso bastante conmovedor y entre ellas las declaraciones. Mencionaba él que un milagro está por venirse y que las ciudades y los departamentos avancen en el desarrollo.
12: Está comenzando una historia que va a marcar un antes y un después en nuestra ciudad, en nuestro departamento, después de lo que hemos vivido en los últimos años. Un milagro está por venirse, que las ciudades y que los departamentos avancen, avancen en desarrollo, en progreso, en seguridad y también en oportunidades. Nuestro anhelo, nuestro deseo, nuestro más sincero anhelo es ver una ciudad, ver un país más justo, más unido, más fuerte. Sin duda alguna, un gobierno y una gobernanza nacional que respalde destacablemente a toda nuestra fuerza pública.
0: Ya tenemos las 6:42. Ya vendremos con otros detalles de lo que ha ocurrido el 20 de julio. También hablaremos, obviamente, de un tema que se presentó el día sábado, el tema de la delimitación de Santurbán. ¿Fue el sábado?
2: Sí, señor, el sábado.
0: Sí, bueno. ¿Qué está en juego?
9: El gobernador dice que fue un desorden.
0: ¿Cómo
9: eso,
0: fueron
9: no, los no llegaron a un acuerdo.
0: No, fue un desorden, de hecho.
9: Sí,
0: ¿no?
9: Sí, y no
2: sí,
9: se
2: sí,
9: llegaron a un acuerdo.
2: Fue un desorden.
0: Sí, tenaz. Se habla del fenómeno del niño. Ayer en la locución presidencial, Gustavo Petro hablaba del mega niño. Muy lúcido, vi ayer al presidente, ¿sabe? Después de tantos años y tantos discursos, para mí muchos años, creo que cuatro son muchos años en la vida de uno, estos 4 años que él ha estado al frente del gobierno, unos discursos a veces como enredados,
9: como muy imaginativos.
0: Sí, hablando de cosas que a veces uno quedaba como un poco perdido, y eso uno pues medianamente enterado del actuar nacional. No, ayer lo vi concreto, y cuando se estaba perdiendo él mismo decía, bueno, pero no vinimos a hablar de eso, y se encauzaba otra vez fácilmente, era rápido, su alocución era fácil de digerir, de entender y de comprender los números que estaba entregándole al Congreso.
9: Lástima. Hora y media duró.
0: Lástima que ha sido al final ya del mandato con ellos, esa capacidad que él tiene, ¿no?
9: Ese discurso, que él es convincente cuando está en todos sus cabales.
0: Sí,
9: él para
0: que es que uno siente que no está en sus cabales a veces.
9: Porque no eso.
0: Hablar y entonces da como muchas vueltas a las situaciones. No, ayer fue bastante claro y bastante.
9: Lo que pasa es que ocurrió un hecho que tal vez ustedes no pillaron. Cuando terminó el discurso venía la oposición, ¿no?
0: Sí, sí.
9: Se fue.
0: El derecho de oposición.
9: El derecho,
0: sí,
9: claro. No los escuchó.
0: Sí, ahí sí cometió el error porque
2: raro.
0: Sí. Si querían
2: Iván Duque también.
9: Tiene que escucharlo, pero no, él dijo que se fue.
0: ¿Que no lo escucharon?
9: No lo escucharon.
2: El expresidente Iván Duque en su momento, al terminar el mandato, tampoco escuchó el discurso de la oposición, o sea.
0: Que la réplica tampoco estaba. Bueno,
2: ¿sí?
0: Lo que pasa es que sí es como raro, si uno habla, pues obviamente un tiempo, pues que.
9: Y otra cosa.
0: Son 20 minutos que tenía que esperar 10 del uno y 10 del otro.
9: No, y empezó muy tarde el hecho, el acto como tal.
3: De todo lo que dijo ayer, me llamó la atención una partecita que incluso generó revuelo en redes sociales. De todo lo que dijo, es que no se ha presentado ninguna muerte como tal bajo su mandato contra la oposición, no sé qué. Y la primera que salió a los minuticos, yo creo que él terminó de hablar y ella de una vez salió.
0: Ya cuando le estaba hablando.
3: Fue la esposa de Uribe.
0: Miguel Uribe,
3: sí,
0: claro. Sí, ahí faltaba ver la claridad.
3: Y
0: pero bueno, bien, ahí va entregando cada discurso, ¿no? Va entregando. Vamos a la movilidad, a ver, en medio de la llovizna o no. A ver qué nos dicen los oyentes.
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3: (17) 8:80, 18:40 es nuestro Tropi WhatsApp para que ustedes reporten movilidad, para que nos cuenten por dónde está lloviendo, dónde se presentan accidentes, dónde están dañados los semáforos, dónde hay congestión vehicular e incluso el por qué hay trancón. 317-880-1840. Tropi WhatsApp de reportes a esta hora.
0: Mucho conductor diciendo que Messi iba a ser el campeón, ¿no?
9: Ah, sí.
0: Que ya lo habían regalado, que ya lo habían dicho. que ya estaba todo escrito.
9: Que estaba todo arreglado.
0: Que todo arreglado.
3: Ay, no. Que todo cuadrado. No me acuerdo que hubo una toma que me dio tanta rabia. De verdad.
13: Sí, muy buenos días. Saliendo aquí del barrio Rosales, cogiendo toda la autopista, llegando al Hospital Internacional 1010. Howard nunca va a entender los mensajes del presidente. Eso es para gente inteligente. Howard, no creo.
9: Ay, ya me dijo. ¿Qué tal este energúmeno? Ya me dijo bruto. No, pues, tan inteligente, ¿no?
0: Uy, ya.
9: Ya, tan inteligente. No, pues.
3: La pastilla,
9: usaba.
3: Se alteró.
13: Por acá. Tropicana 95.7. Buenos días, amiguitos. ¿Cómo están?
0: Muy bien.
13: La movilidad, lo que es salir de Provenza, llegando acá a la de García Cadena, volteando acá por la calle 70 y llegando acá a lo que es Barrio La Victoria. Una movilidad de 8 sobre 10 al momento. Llueve al momento. Señores motociclistas, más precaución al andar, por favor.
9: Por
3: acá, voy. ¿Cómo le? Ay, espérame. Por acá, Oli.
13: 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Por aquí saliendo muy madrugada desde Bucaramanga para la ciudad calurosa de Barrancabermeja.
0: Muchas tormentas eléctricas en Barranca. Oiga, hubo tres personas que perdieron la vía. Una chica en la vía, uno, un chico, un pescador. Estaba pescando en el río Fonce en San Gil. No se explican cómo fue a dar a la corriente lo arrastró y salió metros más adelante sin vida.
9: Una corriente súbita de un momento a otro se le llevó.
0: Dos. ¿Sí? En Simacota,
9: Santander.
0: Río Suárez. Una chica que salió a dar un paseo precisamente por el río, tal vez a pescar, no se sabe, en una misma situación. Y apareció también a orillas del río luego, sin vida. Dos, esto es de fin de semana, ¿no? Y tres, esta sí hay que ponerle cuidado a los papás. La chica es de Tunja y le dijo a los papás, no, me voy a ir para Moniquirá este fin de semana. Mentira, estaba en Barbosa. Se metió a los charcos de Barbosa y uno de esos remolinos que son famosos allí, la succionó.
9: El río Suárez.
0: Y no la ha botado de nuevo.
9: No, tremendo.
0: O sea, los testigos dicen, no. La tristeza es doble de los papás, pero si ella dijo...
9: Primero le mintió, dijo que
0: iba a estar en Moniquirá. Esas mentiras son tremendas porque, pues claro, a volarse seguramente para Barbosa, no podía decirlo, y miren lo que es doble tragedia, ¿no? En doble frente mientras aparecen los papás. Tres tragedias, dos en el río Suárez, una en el río Fonce.
13: 95.7, Tropicana, la mejor, la que apoya al Bucaramanga y al Barcelona y a la selección española campeona mundial.
0: ¿Qué goles del Barcelona?
13: Howard, esto de Piedecuesta, ¿no?, hasta Marpollo, si hay un pequeño trancón, 9 de 10, de allá en Marpollo, acá por la paralela, también 9 de 10. Agua, Alea, Muriel.
0: Una mujer mojaría.
13: Ayer el señor estrenó 60 hospitales y todos quedaron. Ay, ya, unos mega hospitales.
0: ¿Estás hablando aquí de las obras que inauguró?
9: Que inauguró Petro.
0: Oiga, hoy hay fútbol en Colombia, ¿no? De nuevo.
9: Y arranca otra vez el
0: torneo. Señor, a las 4 de la tarde, Nacional Tigres. ¡Qué emoción!
9: Uy, ¡qué partidazo!
0: A las 5, Internacional de Bogotá, uy, Inter de Palmira.
9: ¡Uy, qué partidazo!
0: A las 6, Tolima Quindío. A las 7, Pasto Bogotá. A las 7, Once Caldas Envigado. Y a las 7:30, América Real Cartagena. Esos son partidos de la Copa Betplay. Regresamos a la realidad.
3: Ay, yo estoy que digo algo que sucedió, una toma que sacaron y me molestó muchísimo.
0: Sí, ahorita la cuenta de un poquito de movilidad, un poquito.
14: Buenos días, mesa de Tropicana, trancón asqueroso en la vida de los años maravillosos para bajar a la calle los estudiantes, trancón inmenso.
9: Por la ciudadela real, mira, la entrada.
0: Ah, ya, la entrada, ya.
3: Sí,
0: la
3: señor.
0: Entrada
3: de
0: la
3: ciudadela. Calle 33 con 24, 0 de 0 al momento. Edinson, buenos días.
15: Yo escucho Tropicana 95.7, la más bacana. Saliendo aquí del poblado de Girón, llegando aquí al Puente del Bueno, un 10 sobre 10. Morié, pero, o sea, no es que nos hubiésemos dejado llevar, no es que hubieran hablado mal. No. Es que todo era y usted miraba y si era así, lo de Argentina.
16: Hola, muchachos, muy buenos días.
0: No era así, es que nos dejamos, esa es mi tristeza hoy, que me dejé llevar porque no había nada. Nosotros empezamos a creer en una serie de conspiraciones que había en la internet, pero nada de eso era cierto. El partido final fue la prueba.
1: ¿Sabes qué yo estaba viendo esta mañana?
0: Hay otras cosas futbolísticas que comprobar. Argentina no tuvo rivales de peso para llegar a la final. Exacto. Y eso cuando se encontró un rival de peso, perdió. Sí. Segundo, se esforzó de más. Dio el 120% frente a Suiza y el 150% por exagerar frente a Inglaterra. Sí, pues le costó. Y cuando llegaron todos caminando. Mamá. No tenían cómo, no tenían por dónde, no había piernas. Sí. Se arrastraban, como dice uno popularmente, por el terreno, como le pasó a James. Se arrastró los 5 partidos de la Copa del Mundo. Eso le pasó a la Argentina. El resto son son bobadas en las que creímos. Ahora y muy mal.
1: ¿Saben qué están diciendo?
16: Hola, muchachos, muy buenos días. Bendiciones. Muchas bendiciones para ustedes. Hola, ¿qué tal, muchachos? Movilidad. Saliendo al norte tenemos una movilidad de 8 de 10, excepción. Ahí frente al Guamo subiendo, se acaba de varar una mulita. ¿Sabes? Imaginen cómo se va a formar la M22. ¿Sabes? Por favor, atentos a los conductores que vienen subiendo el Kennedy. Y llueve fuerte por el norte.
0: Ah, llueve fuerte en el norte.
1: En el norte.
0: Alejita, muy bien, ¿qué más que dicen? A ver, taco de la 33.
17: Yo escucho Tropicana 95.7, sí. La más bacana. Aquí por lo que es el puente de las Doras, eso está un 5 sobre 10, por lo que ahí en el puente de Conucos no hay alférez para que den movilidad, así que está negativo por este lado. Que tengan un feliz día, un saludo a Jorge el peluquero. Y para ustedes, feliz Navidad.
1: ¡Feliz Navidad!
3: Hola, buenos días.
18: Jorge Gamboa, otro conductor.
0: Ah.
18: Buenos días.
1: Venga, director. No, ayer, seriamente le cuento. Yo no sé, estos influenciadores argentinos, que ahora están colocando en las redes sociales las imágenes cuando estaban saliendo los integrantes del equipo Argentina, dizque asustados. ¿Quién sabe? Si los amenazaron, ahora es que los amenazaron.
0: Ah, no, y si nos podemos creer... Si nos podemos creer en eso,
1: por eso.
0: Pues si encontramos imágenes, entonces es lo que sucede, ¿no?
2: Claro, es que ese es el ejemplo perfecto y me gusta que Javier lo haya mencionado.
1: Por eso.
2: Si a usted de verdad le mencionan y usted empieza a ver más publicaciones de que los amenazaron, usted solito empieza a conectar puntos.
0: Ah, claro, fue que los amenazaron y entonces por eso fue que no jugaron.
2: Y por eso es que Messi no pudo meter un gol, porque imagínese.
1: Y otra cosa, Mayra, comparaban cuando salieron a jugar con Inglaterra, estaban sonriendo y en este no. Todos tristes, entonces ya comenzaron a sacar uno su concepto. ¿Quién sabe qué habrá pasado?
0: No, esa es mi tristeza, que nos equivocamos.
1: Sí, señor.
0: Nos
16: equivocamos. 5.7 y olé. Oiga, el Aquilo que la autopista subiendo hacia el puente de Provenza. Eso está ya un 5 de 10. 5 de 10 subiendo, ¿no? Está lloviendo, ¿no? Está lloviendo, ¿no? Ole, bienvenida, ¿no? Bienvenida a Chiclablup, bienvenida. Más bacana Tropicana.
0: Oiga, qué fuerte el titular del colombiano. Dice, terminó como empezó, caos y cuentos en el último discurso de Petro en el Congreso. Titular del periódico del Colombia. Qué fuerte.
19: Yo escucho Tropicana 95.7 aquí por el sector del centro, alguien desde La Joya, 10-10 al momento, llovizna. Oiga, le preguntaron al árbitro ayer. Antier, al del partido de Argentina,
0: excelente,
19: le había ayudado a España, Argentina, perdón, y dijo que cómo le va a ayudar si nunca se acercaron al área ni al arco ni dispararon, entonces cómo les iba a ayudar.
0: Sí,
19: ya cómo lo ve.
0: Ya son de
19: bendecido
0: chiste.
19: Porque se hizo justicia, ganó el mejor equipo de.
0: Sí, el que mejor jugó. Sí. Y no hay duda alguna de eso.
20: Tropicana, la más bacana. Sí. Buenos días. Desde el barrio Mutis hasta por la novena, hasta el barrio Santander. Devolviéndonos del barrio Santander por la novena, también otra vez hasta el Mutis, 10 de 10.
1: ¿Por toda la novena?
20: El Mundial deja una enseñanza importante.
3: ¿Cuál?
0: A ver.
20: Que no todo lo que vemos se debe creer y que no siempre queremos ganar. Toca aceptar a veces la derrota. Una buena lección para los argentinos.
0: Sí, ¿está buena?
3: Sí, la verdad sí.
0: Está buena la lección.
3: Y a eso iba.
0: Me va ayudando con mi tristeza.
3: El manejo de las emociones es muy importante y lo vimos en Paredes. Primero fue hay que decirlo,
0: la efusión.
3: Fue una descarga de energía, el man no la supo controlar y empezó a darle golpes a todo el mundo. Son cosas Y eso fue lo que dañó la imagen. Otra cosa y que de verdad me tiene...
0: Pero esa es la imagen que vas a decir.
2: Es la imagen de Argentina porque el anterior mundial, en el 2022, cuando ellos ganaron la Copa, fue cuando llegaron las críticas al Dibu, el arquero, porque a ellos le regalan el guante dorado y él lo que hacía era ponérselo y hacían vulgaridades.
3: Hacía mofas sexuales.
2: Entonces, claro, de por sí, la agrupación argentina no es como que tenga buena imagen ni buen comportamiento en ningún certamen.
3: Y lo otro que me molestó muchísimo fue una actitud que tuvo Messi con Marco Cucurella, ¿eh?
0: Sí, Cucurella. Ay, Cucurella.
3: Es que él no se puso la mano a la boca. El mal lo que estaba haciendo era... No, el mal lo que hizo fue como limpiarse la nariz, porque estaba sudado. Y él se limpia la boca y le habla a Messi y dice... ¡Ah! ¡No sé qué!
18: ¡Se la boca!
3: Yo
18: tengo una duda porque yo siento
0: Messi, yo estaría desesperado.
18: Yo vi un video.
0: Que cometieron algún error porque no encontraban dónde.
2: Exacto,
18: yo tengo una duda acerca de eso porque yo vi un video en el cual se veía gran panorama de la cancha, se podría decir. Sí. Y justo un argentino se cae. Solo.
2: Se tiró al piso. Fue cuando ocurrió la falta.
0: Buscaban por dónde.
18: El penalti, y de una fue eso. Se tapó la boca. ¿Y por qué no pita ya? ¡Mire, pítelo ya!
2: Cuando sacaron la roja.
0: Sí, que sucediera algo. Eso. Más movilidad, por favor, Alejita.
21: Muy buenos días. Tropicana, la más bacana, 95.7. Bueno, les comento la movilidad del sector del Corcovado, bajando Morro Rico, Quebrada Seca, hasta la 15 está 10-10.
0: Bueno, muy bien.
22: Tropicana, la más bacana, muchachos, buenos días.
0: Buenos días.
22: Ahí para informarles, llovina, piso liso.
0: Sí.
22: Ahí por todo el sector del Reposo. Sector que baja al Campanazo, tener muy, muy pendiente porque como reparcharon y pavimentaron, piso liso, pavimento nuevo, está bastante liso, tener mucho cuidado. Sector del Carmen, Las Villas, mucha llovina.
23: Yo escucho Tropicana, la más bacana. Buenos días. Bendiciones. Ahora aquí reportando sintonía, bajando la 45, está 10-10, pero aquí de Abastos hacia el Palenque, ya hay M22, hay congestión. Buen día.
3: Gracias, parlantes, saludos al jefe de jefes.
2: Tema de movilidad, ayer en el desfile del 20 de julio, en el show de los bomberos, cuando sacaron las mangueras a mojar la gente, se hizo viral un video que ocurrió justamente en la 27. Por las mangueras de los bomberos, la fuerza del agua tumbó un semáforo por toda la 27. No sé exactamente en dónde es que está, porque no nos han reportado, pero sí ocurrió ayer en el desfile del 20 de julio.
0: ¿Lo habrán arreglado? Queda la duda, ¿no?
3: Y hablando,
0: yo le digo, yo utilicé la 27 por la noche. Creo que es por el parque de los niños.
18: Hablando de semáforos, no hay red semafórica en Florida Blanca. Por el área de Florida Blanca, los semáforos están funcionando. Por el área de toda el área del parque.
0: Bien, para que usted nos cuente por qué suena el baile del perrito de fondo, quiero contarles que hoy también arranca la Copa Conmebol Suramericana. Recordemos que la de los ricos es la Libertadores, la de los pobres, la Copa Suramericana, la otra Copa, pues. Y hoy juegan a las 5 de la tarde Nacional de Uruguay, Tigre de Argentina y Lanús de Argentina, Cienciano del Perú. Es importante, corrijo, es Universidad Central Santos de Brasil. Corrijo, ¿es importante? Sí, claro, son los playoffs. ¿Se acuerdan que quedaban unos equipos de la primera parte y otros que vienen y se integran a esta copa, a esta zona del torneo para pasar a la zona ya decisiva de octavos de final? Playoff de octavos de final. Arrancan hoy, 21 de julio. ¿Por qué el baile del perrito?
18: Director, imagínese que hoy se está conmemorando el Día Mundial del Perro.
0: ¡Ah, vale!
18: Esta es una fecha que busca reconocer la importancia de estos animales en la vida de las personas. El origen de esta se atribuye a una iniciativa impulsada por distintas organizaciones protectoras de animales y activistas que buscan crear una fecha para concientizar sobre el abandono, el maltrato y la adopción responsable de perros. pues con el paso de los años la conmemoración se popularizó en distintos países a través de campañas de redes sociales, refugios y también fundaciones animalistas. Estos animalitos de cuatro patas son considerados la compañía más popular del mundo y desempeñan un papel fundamental como mascotas, perros, guías, rescatistas, guardianes y también mascotas de apoyo emocional. Vea que aquí le tengo un dato. Se estima que aproximadamente existen más de 900 millones de perros en el mundo y más de la mitad viven en situación de abandono o sin un hogar permanente.
2: Menos mal aclaró que animales de cuatro patas, porque yo pensé que estaban hablando de...
3: los únicos perros que en realidad son fieles son los de cuatro.
18: ¡Devuélvala! ¡Échala a dormir!
3: ¿Pero por qué cansona?
2: ¿Por qué cansona?
3: Son datos y hay que darlos. ¿Pero
2: qué culpa tengo yo del comportamiento de los hombres?
3: Son datos y hay que darlos.
0: Tiene cumpleañeros del día para terminar, 7 de la mañana y un minuto. Hay una chica mexicana que creo que en algún momento todos hemos oído.
4: ¿Quién?
0: Ella se llama Fey y ella está de cumpleaños el día de hoy. Hora del pop para los oyentes de Bésame que a esta hora están conectados con nosotros. Si Jota está por ahí de una vez, puede... modular. Estuvo de cumpleaños ayer lunes Carlos Santana, la leyenda del rock mexicano, que tiene una canción por allí también en compañía de Maná. ¿Se acuerdan de Corazón Espinado?
3: Claro.
0: ¿Sí? ¿Segura que sí se acuerdan? Claro. ¿Seguro? Sí. A ver, les toca un poquito.

Muy bien. Bueno, hoy está de cumpleaños Damian Marley, hijo de Bob Marley. Está de cumpleaños Cat Stevens, 70 y piola. Sigue vivo el hombre del Reino Unido, el creador de una canción muy bonita que ha servido para muchas campañas ecológicas. No sé si la tienen de pronto tan presente, a ver si está por aquí a la mano, que es Un Mundo Salvaje. De pronto la hemos oído mucho, ¿sabe qué? Creo yo, estoy seguro que ustedes la pueden haber oído, no reconocerla por el título, pero sí por su sonido en películas. Tiene que ver mucho con películas. Esta canción de Cat Stevens, a ver la versión original, de pronto por aquí la reconocen. Se llama Wild World, es Un Mundo Salvaje. Es del año 1000.

0: También quiero mencionarle a Joaquín Galán, el dúo de Pimpinela.
1: Ay, ah, el hermano de
0: Lucía Galán. Hoy está cumpliendo 73 años.
1: Usted.
0: Y junto a ese artista.
1: ¿Cuántos?
0: 73.
1: 73. Qué bien.
0: Y junto a ese también está Romeo Santos.
1: No, pero no me lo bote así. Mami, pero venga, ¿qué es eso? Mami, no me bote así. No me lo bote
0: así.
1: Ay,
0: Dios mío.
1: Voy, para mí es el artista latino más importante. A ver, yo lo pienso por un momento. A ver. La favorita suya, Romeo Santos, Aleja.
2: Inocentes, creo que se llama.
1: Si es la favorita y no te sabes el título.
2: Es que yo tengo un problema. Me sé la canción, pero soy mala con los títulos.
1: Como los oyentes. Soy mucho de los oyentes también.
2: Sí,
1: ¿no?
2: Sí.
3: Póngame la suya, que dice.
1: Sí, es cuando yo vendí discos, cuando tuve mis almacenes de discos, me funcionó mucho eso porque la gente no sabía. Entonces, el solo hecho de que ya encontrar la canción era importante para venderles el cassette o el CD. ¿La suya, Mayra?
3: Uy, no sé.
1: ¿No? Vivi tiene...
0: Cancioncitas de amor, sí, que me gusta.
2: Se llama Inocente.
1: Sí, no,
3: yo creo
1: Inocente.
3: Que Propuesta Indecente.
1: Uy, qué buena. Y con Aventura, todas. Estaba hablando si Jota me contestaba.
4: Sí, señor, por aquí estoy.
1: Muy bien, los oyentes, hoy ahí. Entonces a disfrutar de Bachatica. Vamos a hacer un especial, ¿sabe qué? Hagamos un especial de bachata a las 11 de la mañana con Romeo Santos aquí en Bésame 104.7, de 11 de la mañana a 12 del mediodía. Para... Creo que respetar y recordar un poco y darle como realce a esa carrera de Romeo Santos, que logró poner un género musical que no tiene muchos exponentes. Uno dice bachata y eso es sinónimo de Aventura Romeo y lastimosamente pare de contar, ¿no?
2: Por ahí.
1: Pero obviamente tiene, a ver, es el ritmo más importante de República Dominicana.
2: Sí.
1: Y tiene antes que él muchos exponentes, pero es el que sin duda
2: que logró mostrar la bachata al mundo entero. Intentó hacerlo Prince Royce en un tiempo, muy pegadito a Romeo Santos.
1: Sí, pero lo de Romeo, es que lo de Romeo es impresionante. Los videos del Madison Square Garden en Nueva York. O sea, lo de Romeo Santos es...
2: Un bull.
3: Otra cosa.
1: Apague, vámonos. Cuando usted se sienta con dominicanos, con boricuas, con puertorriqueños o de origen... nacido así después en Nueva York con ese origen, es impresionante lo que ha logrado él. ¡Qué bien! Romeo Santos de cumpleaños el día de hoy. 11 de la mañana, entonces, nuestro especial de una horita para recordar a Juan Luis Guerra. Dice aquí el oyente, sí, es parte de la bachata, pero es que es distinto porque él fue más conocido como merenguero. No, pues yo les puedo sacar aquí una lista, obviamente, de artistas que uno sí conoce por trabajar dentro de la música. Pero para el común de la gente, sin duda alguna, nace y muere. Para el común de la gente, en Romeo Santos. Y el artista de la semana en Bésame son los artistas colombianos.
4: Sí.
1: Como fue 20 de julio, Día de la Independencia, entonces vamos a tener a partir de las 8 de la mañana historias y canciones de artistas colombianos.
0: Sí, señor.
1: Para realzar el talento de la música colombiana dentro del pop y la balada, allí o aquí en Bésame.

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2: Colpensiones presenta la hora, ya son las 7 de la mañana, 8 minutos.
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2: Muy bien, ya son las 7 de la mañana, 12 minutos en Colombia. Aquí estamos en vivo y en directo a través de los 104.7, a través de Bésame.fm Bucaramanga. Mañana de martes, así iniciamos, diciéndoles a todos ustedes muy, pero muy buenos días. Mañana pasada por lluvia, qué rico.

0: Hay como escuchar la voz de Ángela Carrasco en medio de la lluvia, con ese clima delicioso, quererte a ti. Ya son las 7 de la mañana, 30 minutos. Aquí estamos en Bésame.
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0: Hoy martes 21 de julio de este año 2026, les decimos buenos días a cada uno de los oyentes que inician este día disfrutando de lo mejor de la música. Como mencioné anteriormente, un día pasado por lluvia en muchos de los sectores del área metropolitana de Bucaramanga. Propicio vivo y con los buenos días para un buen café, un buen chocolate.
2: Oye, no había pensado en un chocolate. Ya cambié de idea.
0: Quiero ¿un chocolate?
2: Quiero un chocolate.
0: Javier Peña también quiere un chocolatico. Bueno, voy a mandar a pedir dos chocolates.
2: ¡Ay, maldito!
0: Para acompañarles en esta bonita mañana. Querida Viviana, como cada día.
2: Buenos días,
0: como cada día tenemos un tema para que los oyentes se comuniquen ya mismo y participen a través de nuestro WhatsApp. Hoy, ¿de qué vamos a hablar? Usted llegó muy temprano y me contó una historia de este fin de semana.
2: Sí,
0: ¿qué pasó?
2: Señor. Imagínate, Jota, que este fin de semana pues dio el papayazo, por decirlo sí. De alguna manera, que era puente, dos puentes seguidos, y yo decidí tener un puente, se podría decir, atípico con mi familia, y decidimos salir, fuimos a pasear, fuimos a pueblear tantico, y nos dimos cuenta que me llamó mucho la atención que estábamos en un restaurante y estábamos comiendo, y yo veía a las personas con el celular. Una familia comiendo, pero todos en el celular, no interactuaban. Y mi familia era de las pocas, por no decir la única, que estaba comiendo, pero seguían interactuando entre ellos, seguíamos hablando, seguíamos diciendo, oiga, pero a mí me pareció de verdad muy cara esa pulsera de allá. O sea, sí. Yo la puedo conseguir más barato en Bucaramanga. Cosas así. Entonces, esto me llamó mucho la atención, eso, cómo el celular, la tecnología ahorita está aislando a las propias familias. Por lo tanto, pues a raíz de eso, la pregunta del día para hoy, Jota, vendría siendo para todos nuestros oyentes: ¿creen ustedes que las redes sociales están acercando o alejando a las personas?
0: Oiga, buena persona.
2: Buena persona, gracias.
0: Buena pregunta, Viviana. Por eso queremos invitarlos para que ustedes participen, se comuniquen ya mismo a través del WhatsApp Bésame.
2: 318-828-0544.
0: Ahí usted puede compartir su nota de voz. Y si usted quiere contarnos una experiencia también, lo invitamos para que lo haga. Con la pregunta del día: ¿crees que las redes sociales acercan o alejan a las personas? Hoy día las están alejando.
2: Es que depende de uno donde lo mire, Jota. Porque retomando lo que dices, con una experiencia personal, mi mejor amiga se fue. El año pasado estuvo de intercambio por 6 meses a Francia.
0: Sí.
2: Y era esa amiga chicle, o sea, con la que vivíamos juntas. O sea, tanto es el nivel de amistad, Jota, que ella es mi vecina. Realmente ella es mi vecina. Vivimos a dos casas y éramos todo el día juntas. Y yo no estaba en mi casa, era porque estaba en la de ella, viceversa. Salíamos juntas. Y la vida nos acercó, nos orilló a vivir muchas situaciones similares juntas. Entonces, obvio, que ella se haya ido esos 6 meses a mí me dio duro de una manera que creo que fue peor que una tusa amorosa, te lo juro.
0: ¿Por qué?
2: Durísimo, yo lloraba demasiado, me hacía mucha falta. Las cosas que normalmente hacíamos nosotras, teníamos algo llamado mucho terapia de piso, que era que nos sentábamos o nos acostábamos en el piso a hablar, a hablar de la vida, a hablar qué pensábamos, ¿sabes? Yo ya medio hacía eso para como tomar tantico el frío del piso cuando hacía calor, y lloraba porque me hacía muchísima falta. O sea, una cosa impresionante. Que las redes sociales fueron lo que me ayudaron a sentirla más cerca, a sentir que cuando hablamos por llamada, cosas así, pues porque, como bien saben, los horarios o la, ¿cómo se dice? Esto, la diferencia horaria que hay de esos dos países, que es casi como de 7 horas, pues nos pegó muy duro, pero esto era lo que nos ayudaba como tantico a sentirla todavía cerca. Entonces, ahí radica el que depende el caso, depende la situación. Si usted tiene un familiar, un amigo, una persona que esté al otro lado del mundo, en otro país, que no la pueda ver constantemente, bueno, ahí uno podría decir que listo, que las redes sociales nos están acercando a las personas.
0: Sí.
2: Pero en estos casos, como por ejemplo que yo alego mucho, podría decirlo, es la familia. ¿Cómo es posible que una familia que está conviviendo en una mesa, los 4, 5, 6 juntos, no hablen porque cada uno está en el celular, ya sea viendo TikToks, viendo videos, viendo memes, chateando?
0: Sí, es verdad.
2: Son cosas así, por ejemplo, y traigo a colisión, se podría decir, en mi casa eso es regla. Cuando comemos no se usa el celular. El celular se queda por allá en el sofá, se queda en otro lado, ni siquiera se queda en la mesa, ni siquiera está en el comedor. Y eso es una... Y vuelvo a lo que te digo, éramos de las pocas, por no decir la única familia que no estaba en el celular, que estaban conviviendo, que estaban interactuando, que estaban charlando.
0: Eso suele pasar mucho, Viviana, y a veces hemos perdido o hemos desconocido la importancia de estar en el comedor.
2: Exacto.
0: Con su papá, con su mamá, de pronto con su hermano, su hermana. Hoy día hay muchas personas que de pronto no tienen a su papá y añoran tenerlo ahí en la mesa. O sea, para mí, almorzar, cenar, desayunar en familia es uno de los actos más bonitos que podemos tener los seres humanos.
2: Exacto.
0: Lastimosamente, las redes sociales, la tecnología, los celulares nos han apartado, ¿no? Hasta de la propia familia estando en la misma casa.
2: Así es. Así es, Jota, concuerdo completamente. Y con eso que tú dices de que las de ay, el comer juntos,
0: sí,
2: ¿verdad?
0: Eso
2: el comer juntos es un ritual, por ejemplo. Yo llego a la casa, yo llego a la casa y mi hermano todavía no ha llegado. Mi hermano sale del colegio, ponle que llegue casi a la una, casi dos de la tarde. Yo espero, así yo me estoy muriendo del hambre, pero yo espero porque eso para mí es sagrado, compartir en familia con él.
0: Mire que cuando estamos con mi mamá, mi papá, y estamos almorzando, comiendo, desayunando, mi mamá dice, dejen los celulares a un lado.
2: Completamente.
0: Dejen los celulares a un lado.
2: Y es que esa es una regla en mi casa, como te lo mencionaba, el celular no puede estar en el comedor. Hablamos, contamos cómo nos fue hoy, cómo estuvo el día, qué me gustó, qué no me gustó. Ay, miren, me acuerdo que pasó esto. Ay, tengo ganas de hacer tal cosa. ¿Por qué no hacemos esto el fin de...? Ajá. Pero el celular no está cerca.
0: Vamos con oyentes a la pregunta del día, Viviana.
2: La pregunta del día, Jota y oyentes, se la recordamos, es: ¿cree usted que las redes sociales se acercan o alejan a las personas y por qué?
1: Para opinar del tema del día, las redes sociales acabaron hasta con la intimidad de pareja, porque ahora la mayoría de hombres y mujeres les gusta hacer la intimidad hasta por un teléfono, o sea, hasta eso se ha perdido.
0: Sí, es
1: hasta
0: verdad.
1: Dónde hemos llegado con esta tecnología, muy buena para otras cosas, pero hasta para una intimidad ya todo es por videollamada. Lo digo porque soy enfermera y tengo muchas compañeras que viven de eso con sus parejas. Ya ni intimidad, porque todo es por este medio.
0: Sabe que tiene toda la razón.
2: Qué duro.
0: No es que yo lo haga, ¿no? Pero sí.
2: Yo no lo pensé.
0: Pero
2: así.
0: Sí, hoy día.
2: Pero sí, es duro.
0: Esa puede ser una pregunta.
2: ¿A futuro?
0: Sí.
2: Para de pronto mañana o pasado, para esta semana.
0: A ver, ¿qué nos dicen más oyentes a esta hora?
3: Buenos días, Jota y Vivi. Pues en mi caso, yo creo que eso es una mentira, que los celulares alejen a las personas. Yo digo que los celulares acercan y uno puede llevar su celular para donde quiera. Uno le habla a quien quiera. Si uno quiere hablarle al hermano por celular, le habla. Si le quiere hablar de frente, pues le habla. Entonces yo creo que el celular no es un impedimento. Ahí lo que dicen ustedes que ay, no, que hay que dejar el celular cuando uno va a comer. No, uno lo tiene que tener. ¿Quién quita que le salga un negocio o algo en el celular por las redes sociales? Yo creo que ahí están mal ustedes. Eso de dejar el celular, no. Uno, para donde vaya, uno tiene que llevar el celular. Y si uno tiene que estar comiendo con la familia y chateando, es lo mejor, porque así uno olvida los problemas y todo.
0: Bueno, no, todos los puntos de vista son respetables. Yo siento que el oyente de pronto tiene como muchos problemas. Entonces, pues, su compañía precisamente se convierte el celular.
2: ¿Qué?
0: ¿Cierto?
2: ¿Qué?
0: Pues, Viviana, eso pienso.
2: Me dejó como aparta estudio de una pieza. Pues sí, lo que dices, Jota, todos los puntos de vista son respetables.
0: Sí.
2: Esto es una persona, es un oyente el cual lo ve así, lo ve de esa manera. Y pues no está mal.
0: ¿Sí?
2: Como yo lo he reiterado en varias ocasiones, en la diferencia está la diversión.
0: Ayer me dieron palo porque yo dije que quería que ganara Argentina el Mundial.
2: No me enteré de eso, Jota, porque si no, Jota Rodríguez, yo me paro, agarro mis cutes y chao.
0: No, pero es que muchas personas, no, es que esos argentinos, que de pronto los futbolistas, ¿no?
2: Es que eso,
0: porque
2: decir,
0: un ejemplo, yo estuve viviendo 4 meses en una parte de Argentina que se llama Córdoba.
2: Ah, no, Córdoba.
0: Y por allá, no, Córdoba, Argentina. Y la gente muy afable, muy chévere. Sí,
2: es que lo que
0: muy
2: yo,
0: servicial.
2: Yo una vez llegué a debatir eso con... Ah, justamente el lunes. El lunes yo llegué a debatir... ¿Fue el lunes o fue el domingo? Fue el lunes. Justamente yo el lunes debatí eso con un conocido, con sí. un amigo. Y fue tipo... Él decía, pero es que yo no sé por qué tienen tanto odio hacia Argentina, porque es ese odio tan recargado hacia Argentina, tal. Y yo le decía, mira, Pepito, yo no odio a Argentina, yo no odio el país, yo no odio la selección, y mucho menos odio el fútbol, porque gracias a Dios tengo un hermano y un papá que son supremamente apasionados por el fútbol, me han sí. hecho agarrarle un amor al fútbol, y el fútbol me gusta, no soy la más conocedora, pero me gusta, y yo soy de las que se entretiene y le alega viendo un partido. Lo que yo arremeto contra los argentinos, lo que no me gusta, con lo que no puedo, con lo que no me pasa ni embutido, ni nada, es el comportamiento. Uh-huh. Hay algo que se llama valores, principios, ética, que es indiscutible y es primordial en cada uno de los seres humanos, independientemente de donde sea. Que el comportamiento de los argentinos, no solo contra Colombia, sino con las demás selecciones en general, no haya sido el mejor, eso es lo que no me gusta. Eso sí. es lo que no me gusta de la selección argentina. Uh-huh. No el fútbol, ni el país, ni no sí. tengo nada en contra de ellos. Es en contra de la falta de principios y la falta de ética que tienen los jugadores.
0: Por acá una oyente dice, buenos días, bésame, el señor ya tiene dependencia el celular o adicción.
2: Pero mira que ese es un punto, o sea, si uno lo mira desde el punto, ¿cómo se podría decir? Psicológico, se presentan casos por lo mismo y tanto.
0: Sí, claro.
2: Por lo mismo y tanto.
0: No, el celular lo vuelve a uno muchas veces adicto, la verdad. Voy con más oyentes por acá, hola.
4: Buenos días, Jota y la niña que está ahí.
0: Viviana.
4: Para opinar de las redes, es como uno las utilice. Yo no le pongo cuidado a todo eso que sale en las redes. Ni nada, solamente para mi trabajo. Gracias, bésame, Margarita. Hola, Jotique Viviana. Vivi, yo gané con España. No me gusta el grupo, pero aposté. Le gané un millón de pesos a un personaje riquísimo. Gracias, bésame.
0: Se ganó un millón. Pero Margarita no trae nada, ¿no? No, Margarita. 7:43 minutos, recordemos la pregunta del día, Viviana.
2: ¿Cree usted, querido oyente, que las redes sociales están acercando o alejando a las personas y por qué?
0: Ya lo vamos a estar escuchando. También estaremos conversando con Dios aquí en Bésame. 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
2: Se presenta la hora en Bésame, son las 7:48.
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2: Muy bien, aquí estamos conversando con Dios en la mañana de hoy martes. Y qué rico iniciar el día diciéndole gracias a Dios por este clima espectacular que nos regala. Gracias a Dios porque tengo vida, porque hoy puedo despertar, abrir mis ojos. Gracias a Dios porque hoy puedo ver a la mujer que amo a mi lado, porque puedo despedir a mis hijos para el colegio. Gracias a Dios. Porque a veces queremos ver el milagro en nuestras vidas y resulta y pasa que el milagro más maravilloso ocurre cuando tú y yo tenemos vida, cuando podemos despertar y contemplar todas las cosas maravillosas que Dios nos regala día a día. Pues el día de hoy traigo una promesa de Dios. Es un versículo de la Biblia, pero lo he adoptado como una promesa y está en Isaías 40:31. Que dice, los que esperan en el Señor renovarán sus fuerzas, levantarán alas como las águilas, correrán y no se cansarán, caminarán y no se fatigarán. A veces la vida pesa, querido oyente de Bésame, y pesa más de lo que uno puede explicar. Hay días en los que sonríes por fuera, pero por dentro solo preguntas a Dios, ¿hasta cuándo? ¿Se ha hecho usted esa pregunta? La saluda al vecino, el amigo, el compañero de trabajo y le pregunta, oiga, ¿cómo estás? Usted sonríe y dice, muy bien. Pero por dentro solo le preguntas a Dios, ¿hasta cuándo, Dios? ¿Hasta cuándo voy a vivir este calvario? ¿Hasta cuándo voy a seguir padeciendo de esto? Y aunque muchos te digan que seas fuerte, la verdad es que hay momentos en los que ya no quedan fuerzas. Pero hay algo hermoso en el corazón de Dios. Él nunca se aleja del que sufre. No se asusta de tus lágrimas, no se incomoda con tus preguntas y no se decepciona de tus momentos de debilidad. Al contrario, se acerca más. Él conoce cada batalla que libras en silencio, cada noche de insomnio, cada preocupación que no te atreves a contarle absolutamente a nadie. Quizás hoy martes no entiendes por qué estás atravesando esta temporada. Tal vez has perdido algo importante, una puerta se cerró o un sueño parece desvanecerse. Sin embargo, Dios sigue siendo el mismo. Él no ha dejado de sostenerte, aunque a veces no puedas sentir su mano. Y es que la esperanza no significa que todo será fácil. Significa que aun cuando el camino sea difícil, nunca lo recorrerás solo. Dios camina a tu lado. Él recoge cada lágrima y transforma el dolor en fortaleza. Lo que hoy parece una pausa puede ser el lugar donde descubras cuánto ha crecido tu fe. Así que no permitas, querido oyente de Bésame, que una temporada difícil defina toda tu historia. El invierno no dura para siempre. Esta lluvia con la cual Dios nos regaló y hemos recibido en la mañana de hoy martes, no dura para siempre. Después de la noche vuelve a amanecer y aunque solo puedas dar un paso pequeño, ese paso también cuenta. Dios no te exige correr, solo te invita a seguir caminando de su mano. Por eso hoy quiero pedirte de todo corazón que te examines. Hoy martes, sí. Si hoy tu corazón está cansado, no tengas miedo de decirle al Señor, ya no puedo solo, Dios, no soporto esto, papá Dios. Quizás con decirle esto, algo sencillo muchas veces abre la puerta para experimentar su paz. Él no busca personas perfectas, busca corazones sinceros que confíen en Él, incluso cuando las respuestas aún no llegan. Quizás hoy no veas el propósito de esta prueba que estás pasando, pero un día mirarás hacia atrás y descubrirás que Dios nunca dejó de escribir tu historia. Incluso en los capítulos más oscuros, Él estaba preparando un nuevo comienzo. Porque su amor, su gracia y su misericordia es eterna. ¿Qué tal si le dice Dios, hoy vengo delante de ti con este corazón que solo tú conoces? Tú y yo sabemos lo que estamos pasando, viviendo. Tú conoces mis luchas, mi silencio, Dios, y esas batallas que nadie más ve. Hay momentos en los que el cansancio me hace pensar que no voy a poder seguir, pero hoy martes yo decido recordar que mi esperanza no está en mis fuerzas, Dios, sino en tu fidelidad. Señor, cuando el miedo quiera ocupar el lugar de la fe, recuérdame que tú nunca has perdido el control, Dios. Cuando la respuesta no llegue ni el camino parezca oscuro, ayúdame, Dios, a confiar en que tú sigues obrando aun cuando mis ojos no puedan verlo. Sana las heridas, Dios, hoy martes, que llevo en el alma, fortalece mi corazón y renueva mis fuerzas, papá Dios. Enséñame a levantarme después de cada caída y a entender que ninguna prueba es más grande que tu amor por mí, que las dificultades no endurezcan mi corazón, Dios, sino que me acerquen más a ti. Gracias, Dios, en los días de alegría, porque tú siempre celebras conmigo, y en los días de dolor, Dios, no me dejas solo. Gracias porque tu gracia me sostiene cuando siento que ya no puedo más, y porque tus promesas siguen siendo verdaderas, Dios, en medio de la tormenta. Por eso hoy pongo mi vida, mi familia, mis sueños y mis preocupaciones, Dios, en tus manos. Haz de mí una persona que inspire esperanza, que refleje tu paz y que nunca deje de confiar en lo que los mejores capítulos de mi historia todavía están por escribirse contigo, papá Dios. Te lo pido de todo corazón. Gracias porque eres bueno en todo momento. Hoy queremos bendecir a cada uno de los oyentes que nos sintonizan. Que seas tú abriendo puertas de bendición, Dios. Que seas tú sanando a esa persona que en este momento está padeciendo alguna enfermedad, ha recibido algún diagnóstico negativo durante este fin de semana. Por eso hoy decidimos creer en ti, porque eres bueno, Dios, porque tu misericordia es grande y es eterna. Sana al enfermo en este momento. Te lo pedimos de todo corazón, Dios. Haz un milagro financiero en aquellas personas que en este momento tienen deudas, que en este momento, Dios, quizás quebraron en sus empresas. Bendice, Dios, al que en este momento no tiene empleo. Que sea esta semana la semana perfecta, Dios, para abrir cada una de esas puertas. Te lo pido de todo corazón. Bendice a cada uno de los oyentes en todo momento. Guárdalos, protégelos, cúrelos con tu sangre preciosa, Dios. Hoy conversamos con Dios, decimos amén, amén. Y si crees que Dios esta semana hará algo grande en tu vida, en la vida de tu familia, si tienes la fe, te invito para que escribas un amén para papá Dios ahí a través del WhatsApp de Besa.

0: Te adoramos.
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3: Presenta a la hora, son las 8 de la mañana, 2 minutos.
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Canción que se lanzó allá por el año 1998, Quisiera, en la voz de Juan Luis Guerra. Muy bien, ya son las 8 de la mañana, 6 minutos. Estamos en modo Bésame. Feliz martes.

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1: Artista de la semana, vamos a tener artistas colombianos durante esta semana. Y el día, en este momento, en esta hora, llega la voz de Andrés Cepeda. Este hombre que antes de ser solista fue rockero, comenzó su carrera como vocalista de la banda Poligamia. Yo sé que muchos de ustedes lo recuerdan, una de las agrupaciones de rock más importantes de Colombia allá por los años 90. Además, empezó en este mundo de la música desde muy pequeño. Empezó a estudiar piano cuando era un niño y compuso sus primeras canciones siendo adolescente. Tiene más de 30 años de trayectoria. Ha pasado del rock al pop, la balada y hasta proyectos de big band y orquesta sinfónica. Llega el momento de presentar a Andrés Cepeda como uno de los artistas de la semana. Una de sus canciones, para mí uno de sus grandes éxitos. Esto se llama El Carpintero.

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Karin León, qué bonita canción tú, así se llama, 822 en Bésame 104.7. Y mucha atención porque tenemos una información importante para cada uno de ustedes. Y es que a esta hora abogamos por su situación financiera.

0: si era ilegal. 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
0: 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Muy bien, 8:26, ya estaremos con la pregunta del día. La pregunta, Viviana, para hoy martes, en este delicioso clima que está hoy en todo el área metropolitana de Bucaramanga.
1: Ese famoso clima que uno dice que aguanta para estar arrunchado con un mentiroso.
0: Sí, no, sí. Oiga, Viviana, pero usted dijo, Jota, hoy por un vasito de café. Se trajo fue una taza completa.
1: Ah, no, está por la mitad.
0: Ah, no. Viviana, yo dije, usted se toma eso.
1: Esa taza prácticamente
0: hace un termo completo.
1: ¿Por dónde va?
0: No, Viviana, esa taza prácticamente hace un termo completo.
1: Se me quedó el termo. Se me quedó todo. Se me quedó el termo, se me quedó el buzo.
0: ¡Todo! La pregunta del día.
1: La pregunta del día, J, es, queridos oyentes, ¿ustedes creen o consideran que las redes sociales acercan o alejan a las personas? ¿Y eso por qué?
0: Ya les estaremos escuchando aquí en Bésame.

0: Bien, 8:33 minutos, 8:34, ya cambia el reloj justo. Colombia. Aquí estamos a través de los 104.7, dos voces románticas, Vivi González y...
1: Jota Rodríguez.
0: Acompañándoles cada mañana en los 104.7, 104.7, 104, haga una plana en Vivian, 104.7.
1: ¿Pero de cuánto? ¿De 50 o de 100?
0: De 100.
1: O de 104.
0: 104.7. Aquí estamos para acompañarles hoy con una pregunta muy interesante, Viviana, porque es que la tecnología, las redes sociales se han convertido en nuestro diario vivir.
1: Así es, Jota.
0: Por eso hoy la pregunta es...
1: ¿Usted, querido oyente, considera que las redes sociales nos acercan o nos alejan de las personas? ¿Y el por qué?
0: Ahí se pueden comunicar ya mismo en el...
1: 318-828-0544.
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0: Y tome café, Vivian.
1: Sorbito.
0: No, si ustedes pudieran ver, queridos oyentes de Bésame, la taza de café que está tomando Viviana. Yo creo que Viviana no duerme. Viviana, ¿usted sí duerme?
1: Uy, yo duermo delicioso.
0: Porque es que uno con esa taza de café, no. Yo no dormiría, la verdad. No dormiría bien, la verdad. Solo se toma... ¿Esa taza se la toma usted en las mañanas y en la tarde vuelve a tomar café o no?
1: Depende cómo esté la tarde.
0: Depende. Si es una tarde gris.
1: Si está muy fría, si un tintico no me cae mal. Lo que yo te mencionaba fuera de los micrófonos, por ejemplo, sí. Queridos oyentes, es mi caso que yo cuando como mucho o salí a almorzar con mi familia o almorcé y quedé como llena, quedé bastante llena, que dije, uy, no me cabe nada más. No me cae nada más, un café me corta todo.
0: ¿Ah,
1: tomo
0: sí?
1: Un cafecito y me quita la pesadez. Ya estoy como nueva, ya estoy para recibir otro plato.
0: A ver.
1: Y lo mismo con el dulce.
0: O sea, usted está como un amigo, Viviana, que es gordito. Y el hombre la vez pasada me dijo: yo le dije, oiga, pero usted no trajo hoy desayuno ni nada, lo veo tomando mucho café. Y llega y me dice: lo que pasa, Jota, es que el café me ayuda a bajar de peso. Y yo.
1: ¿Ah? Pero ¿sabes
0: se
1: qué
0: tomaba
1: hace?
0: Todo el termo, ¿no?
1: Ay, Dios mío, pero ¿sabes
0: no
1: qué?
0: No sé si sea cierto,
1: eso
0: ¿no?
1: Eso hace efecto contrario.
0: A ver.
1: La cafeína, muy cosa de mujer que lo aprendí a las malas, sí. La cafeína ayuda mucho a elevar la hormona del cortisol.
0: Ajá.
1: El cortisol es esa hormona que causa estrés, por lo tanto, causa acné, sobrepeso, ese desbalance hormonal que, pues en el caso de las mujeres se refleja de que se sube de peso de disparada, el acné, la piel también lo empieza a reflejar, se empieza a ver menos luminosa, más opaca, más manchada. Eso es a causa de la hormona del cortisol y que la alimenta la cafeína.
0: Si usted quiere conocer más sobre el cortisol, ¿qué medicamentos puede tomar? Una lista para saber y entender cómo hacer una dieta balanceada y que no le afecte el cortisol, comuníquese el número de Viviana González. No, pero bien, Viviana, bien.
1: Sí, no, yo lo aprendí a las manos porque pues yo al inicio tomaba bastante café y como te lo mencionaba, yo soy muy cafetera, desde chiquita me he acostumbrado mucho a tomar café.
0: Sí.
1: Y me encanta el café en todas sus presentaciones, dulce, salado, como sea.
0: O sea, usted, niña, era una de las niñas que iban, de pronto a un concierto, alguna actividad y le preguntaba a su papá, Viviana, ¿qué quiere, mi amor, un heladito?
1: No, yo quiero café, papá. Te voy a echar, si mi mamá está escuchando, nos boleteamos a cara dos, doña Lucila. Imagínate, Jota.
0: Saludos, doña Lucila.
1: Imagínate, tú vas al Cacique a cine y tú ves que ahí está el puesto de Juan Valdés.
0: Sí. Hay un punto ahí. Ojo con la...
1: Nosotros cuando fuimos o vamos a cine con mis papás, con mi mamá teníamos la temporada de que, no quiero gaseosa. Comprémonos un café para el frío del cine.
0: Ah, no, qué bueno.
1: Y entrábamos al cine con café.
0: Sí. ¿Todo era?
1: Todo.
0: Café. ¿Al desayuno?
1: Café.
0: ¿Después del almuerzo? Café. ¿Para dormir?
1: Café. Uy, qué rico.
0: ¿A café también? No, Vivian. No, pero no le basta ahí con...
1: ¿Ya se me acabó?
0: No. ¿Qué nos dicen los oyentes por acá? Martica Candela, buenos días.
3: Hola, Jotica, buen día. Las redes sociales nos acercan de los que están lejos y nos alejan de los que tenemos cerca. Lastimosamente es el tiempo que estamos viviendo y no le damos importancia. Uno ve en los restaurantes 5 o 6 integrantes y cada uno con el celular. Lástima.
0: Sí.
3: Aquellos tiempos donde éramos felices, cuando no teníamos la tecnología, que de hecho es muy buena. Bésame, buen día.
0: Buen día, Martica, gracias.
4: Buenos días, Jota, para opinar sobre el tema del día. En cuanto a las redes sociales, es contradictorio.
0: ¿Por qué?
4: Porque en cuanto a las personas que tenemos cerca, yo siento que nos alejamos. En reuniones, con amigos, con familia, todo el mundo pegado a su celular, no compartimos, no socializamos. Y de alguna manera eso nos aleja porque compartimos muy poco. Estamos cerca, pero la mente está lejos. Estamos metidos en juegos, en noticias, en, no sé, en cosas que la verdad no aportan. Y con las personas lejanas, sí nos podemos comunicar, videollamadas, podemos ver, conocer algo de su vida en otras partes. Entonces, sí. Esa sería mi opinión.
0: Okay,
4: son contradictorias las redes sociales.
0: Sí. A ver, por acá vamos con más oyentes. Mary Acuña, feliz día.
5: Hola, buenos días. Las redes sociales hacen las dos, acercan y alejan. Alejan porque ya nadie se ve, no se visitan, no se encuentran. Y acercan porque la información llega instantáneamente, ¿sí? No requiere tiempo, ni espacio, ni muchas otras cosas. Pero hace bien y también considero que hace más mal que bien. Bendiciones para todos, buen día.
0: Bendiciones, Mary, gracias.
6: Muy buenos días para Bésame. Bueno, ahí para Jota, muy buenos días. Para Viviana, que me alegra escucharla. Bueno, para opinar sobre el tema, bueno, es bonito y es triste sobre el tema de la, sí, de la tecnología, de los celulares. Porque, pues, con las familias que están lejos, amigos o que están en otras ciudades, países, bueno, lo puede acercar a uno. Pero como lo triste es con la familia cercana, muchas personas, familias que vienen en un solo hogar, a veces se concentra cada uno en su celular, vaya donde vaya, en la misma casa, todos en sus habitaciones encerrados, cada uno con su celular, concentrados en lo suyo, y ya no comparten una cena, ya no comparten un almuerzo, una salida, como dicen, ya salen y todo el mundo es agachado con el celular y mirando casi al piso. Usted invita a una persona, a una pareja nueva a platicar, muchas veces concentrado en el celular. Son muchas cosas de que, o sea, ha sido muy bueno, pero también muy triste en muchos sentidos. Y si estamos hablando en el tema de estando con la misma familia o las salidas, como dijo Vivi, ella lo que se dio cuenta, y sí es muy cierto, sucede muy, muy, muy seguido y en todo momento, o sea. Pues lástima porque se ha perdido muchas cosas hermosas, bellas que se pueden compartir en familias, reuniones. Todo mundo es concentrado en sus aparatos y se pierden muchas cosas hermosas. Muy buen día para el equipo Besan.
0: Buen día. Mauricio me hizo acordar de algo, Viviana. Hace algún tiempo salí con una señorita.
1: Sí.
0: Y pues uno, cuando está saliendo o cuando uno está conociendo a alguien, pues uno le presta importancia.
1: Claro.
0: Y no hablo solo de lo que habla, sino a los gestos, a toda la otra persona, porque usted la admira, porque a usted le gusta y usted quiere saber más de esa persona. Y quedamos de vernos en una heladería muy conocida de Bucaramanga con esta señorita. Y resulta y pasa que pues llegó la persona y mire qué van a comer, es listo. Pedimos. Y la señorita resulta y pasa que se puso, fue a mirar el celular y a chatear ahí. Yo le hablaba a ella, hasta que yo le dije, oye, con todo respeto, estamos acá conociéndonos, conversando, y tú con el celular ahí. O sea, ay, no, sí, qué pena, discúlpeme. ¿Sabe que se me pasó el gusto por esa persona? ¿En serio? Eso sí,
1: en esos casos,
0: sí, pagué, pero se me pasó el gusto por esa persona.
1: Y última. En esos casos, Jota, a mí cuando me sucede eso, yo prefiero, digamos, si yo fuera la mujer, sí, en el caso de tu historia, preferiría decirte, no sé, ya sea algo de que surgió una noticia de último momento, cualquier cosa que toque publicar algo, o algo urgente, algo que de verdad necesite mi atención en el momento. Uh-huh. Digo, espérame, permítame un momento, contesto esto y ya te devuelvo, claro, toda la atención que requieres. Uh-huh. Y yo me acuerdo muchísimo, en la universidad teníamos una docente la cual, cuando empezábamos clases, siempre nos ponía a decir qué le gusta, qué no le gusta, para conocerla entre todos, qué le gusta, qué no le gusta y un hobby, algo así. Y ella, cuando daba su ejemplo, siempre decía lo mismo: detesto salir y que no me miren.
0: Sí, claro, hablamos. No.
1: O sea, que llego y que esté en el celular, no, y que no me miren, no. O sea, detesto que salgamos y que se la pasen en el celular, se pasen revisando otras cosas. Necesito que me miren y que me den mi atención por algo estoy con esa persona. Uh-huh. Y lo mismo que mencionaba un oyente, de que cuando ya salíamos, uno sale a la calle y ve a las personas ya todas enjorobadas, metidas en el celular y eso. Uh-huh. Hay algo curioso en eso, porque hay una especie de teoría que es el símbolo, el logo de Facebook, que es una persona,
0: sí, que es agachada,
1: la hacen la alusión a la persona jorobada, ajá, agachada en el celular.
0: Sí, es verdad.
1: Ahí está la sí, el reflejo, claro.
0: Totalmente. 8:44. A ver, por acá más oyentes. Hola.
7: Hola, Jota. Muy buenos días. Dios le bendiga.
0: Amén.
7: Yo creo que si cogemos las redes sociales con responsabilidad,
0: sí,
7: acerca a amigos lejanos, amigos de colegio que ha quedado atrás, de la universidad, de las empresas donde uno ha trabajado, familiares. Pero tenemos que tener responsabilidad en las redes sociales, cogerla para algo bueno, no para acabar a personas y divulgar cosas que no son. Dios les bendiga, yo escucho Bésame.
0: Muchas gracias. Bueno, Viviana, no sé si hay restaurantes, cafeterías de pronto. Yo sí he visto, pero no recuerdo si acá en Bucaramanga o en otra ciudad, no recuerdo bien. Sé, sí, que en, hola, algún momento pasé por algún lado y vi, si va a entrar, deje, no, el celular.
1: Exacto. Que lo siguen con una cajita. Se dejan una cajita, sí, junto con cargador o cable, ajá, incluso. Sí hay un lugar aquí en Bucaramanga, y también estos lugares se han visto a lo largo del mundo, como los más principales, por decirlo así, los que se han popularizado.
0: Sí.
1: Sobre todo vienen siendo de países o ciudades como lo son Barcelona, Dubái, París, mm, por allá, por las Europas, se podría decir. Pero esos son lugares los cuales restringen el uso de estos dispositivos dentro del establecimiento. ¿Todo por qué? Incentivando a la desintoxicación del celular, sí, a que la gente conviva, la gente comparta. Incluso en un centro comercial aquí de Bucaramanga hay una cafetería, se podría decir, un lugar, uno puede pedir comida.
0: Sí.
1: De lo que recuerdo, uno puede pedir comida, el cual no prohíbe directamente el uso de estos dispositivos, pero es un incentivo completo y ayuda a la limitación del uso de estos, porque uno paga por ir a jugar juegos de mesa, ir a jugar cartas, ir a pintar, a dibujar, o sea, hacer cosas diferentes para no tener que usar estos dispositivos. Y uno va y ve, y eso es lo que me gusta, que uno ve muchísimos jóvenes, uh-huh, los cuales están haciendo su proceso de desintoxicación de estos aparatos a través de, ya sea esto, los juegos de mesa, esto de los bloquecitos, las torres,
0: sí, sí, sí,
1: esto,
0: sí,
1: estos juegos de dados, ajedrez, de
0: que eso, etcétera, ya nadie juega,
1: que ya nadie,
0: ¿no?,
1: juega, exactamente.
0: O sea, antiguamente uno jugaba que el parqués.
1: Uh-huh.
0: Ahora ya los jóvenes o los adolescentes o los niños no juegan parqués. Y si lo juegan, lo juegan es a través de la aplicación.
1: Uh-huh.
0: Pero los adultos ahora, los adultos, yo he visto muchos adultos que juegan
1: juegos,
0: en los diferentes
1: los
0: parques de los
1: cartas,
0: barrios.
1: Los juegos de cartas, por ejemplo, ahorita hay uno muy popular, esto de los juegos de cartas de los números, que hace como que no, eso es lo que me gusta, evoluciona el juego, más no se pierde la tradición de jugar los juegos de mesa. Los juegos de mesa que,
0: claro,
1: uno dice,
0: no,
1: uno no sabe si está,
0: no,
1: jugando,
0: y,
1: o está peleando.
0: Y los jueguitos,
1: pero
0: esos también, que la pirinola,
1: exacto, el
0: que
1: trompo,
0: el trompo, ¿cómo es que se llamaba ese? Que era una pelotica y usted la tiraba y cogía varias cositas.
1: Ah,
0: Ay, que era como en forma de
1: yo,
0: X.
1: Yo lo vi. Ah,
0: ¿Jazz?
1: No, no, los chazos, algo así.
0: Ya se me olvidó. Bueno, ay, eso uno jugaba. Sí,
1: los chinches.
0: O jugaba los tazos.
1: Los tazos.
0: Con las tapitas. ¿Se acuerda que usted?
1: Sí, yo, que uno coleccionaba de las papas.
0: Sí, ay, los tazos. No, y que uno muchas veces. Sí, se llamaba jazz. Ah, dice por okay. Acá, sí. Yo me acuerdo que con los vecinos del barrio, pues, uh-huh. De escasos recursos, muchos. Y la mamá de pronto no tenía la oportunidad de comprarle a uno un trompo o unas cartas o eso. Nosotros con los vecinos reuníamos las latas de las gaseosas, cogíamos una piedra y las machucábamos bien y eso quedaban así como parecido a unos tazos. Okay. Entonces poníamos ahí así varias y cogíamos una pelota y tirábamos bien. Y el que más tumbara y eso. Eso uno jugaba.
1: Y lo que se las cosas, me acuerdo mucho en mi época, por decirlo así, la más grande acá. Eso, cuando uno gastaba todos sus ahorros, pero era comprando sobres de cartas en las papelerías, no sé, de Pokémon o de cosas así, de los
0: juguetes. Ah, sí, no, también
1: alcancé. Y que ese era el coleccionar y jugaba con el vecino. Mire, yo tengo este tiene 20 de agua y el suyo 2 ganetas, sí. Cosas
0: no,
1: así.
0: No, todo eso cambió. Ahora los chinos, como dicen por ahí, ahora los chinos están en las redes sociales, todo el día pegados
1: vienen
0: en las redes
1: chip
0: sociales.
1: Incrustado desde pequeños, vienen con ese chip.
0: Incluso los niños, mire que, para que no lloren, ¿qué es lo que le da a la mamá? Tome ya no le da juguete, ¿no? Ya no le da juguete, ahora le da es el celular o la tablet. Antiguamente, ¿qué? Le daba a la mamá, era pero juguete a uno.
1: Le da razones para que llore.
0: Ahora, oiga, sí. Vaya y láveme el baño, hágame el favor. Ay, no, mamá, juguete venteado. Ahora es el celular y las redes sociales. Y sí, como usted dice, Viviana, esta teoría de Facebook, bueno, del logo de Facebook, sí. Hoy día usted ve los niños jorobados realmente porque todo el día ahí en el celular, todo el día en el celular. ¿Ah? ¿Van a almorzar?
1: En el celular.
0: Que es que para que el niño pueda comer, ¿qué hay que darle? El celular. 8:50, aquí está Morat y Silvestre Angón que hace esta canción. Ya estaremos con más opiniones del tema del día.

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2: Muy bien, ya son las 9 de la mañana, 8 minutos en Colombia. Y esta semana no vamos a hablar de un solo artista, sino de los artistas de la semana. Y qué orgullo ser colombiano.
3: Exactamente, entonces en conmemoración a el Día de la Independencia.
2: Día de la Independencia, ayer, ¿no? Mucha es. Gente con la camiseta de la Selección Colombia, Viviana.
3: Yo creo que después de todo este tema del mundial, hubo mucha gente que se le pasó por alto que venía el Día de la Independencia.
2: Sí, sí, también.
3: Ayer preguntaban, pero ¿por qué todos tienen la camisa de Colombia?
2: Sí, ¿será que Colombia vuelve al mundial?
3: Sí, por la final del mundial, pero si a Colombia ya lo sacaron.
2: O no aceptan el resultado de que haya sido campeón España. Y Colombia tiene que ser el campeón. ¿Qué pasará?
3: Pero de pronto es eso. Esto es, tiene que ver con el fútbol. Esto,
2: sí.
3: Porque lo hacen. Yo no sé qué. Pero todo el mundo era. Pero si a Colombia la sacaron. Porque están con la camiseta de Colombia. Pues no. Pues no, mis queridos oyentes, pues no, mi rey, estamos celebrando la libertad de Colombia, la independencia de Colombia.
2: Sí, por eso hoy, en la hora pasada, el artista de la semana, uno de los artistas, fue Andrés Cepeda.
3: Así es.
2: Y en esta hora, ¿quién es el artista, mi querida Viviana?
3: Tenemos a Cabas, Jota.
2: Cabas. ¿Qué podemos decir de Cabas? Me encanta la música de Cabas.
3: Este artista viene de una familia musical.
2: Sí.
3: Tiene la vena artística, J, sí o sí. Pues su padre es compositor, y este fue quien le enseñó a que viviera rodeado de música, de melodías, y que empezara a estudiar piano formalmente desde los 6 años. ¿Tú puedes creer? Desde los 6 años. Andrés Cabas toca piano, tiene sus primeros, se podría decir, pinitos en la música. También su salto a la fama internacional fue casi inmediato con su álbum debut. La canción Mi Bombón se convirtió en un éxito rotundo que sonaba en todas partes, catapultándolo a la cima de la industria musical cuando apenas tenía, adivina cuánto.
2: ¿10 años?
3: No. ¿Cuándo su álbum debut? Su álbum debut.
2: 20 años.
3: Casi. 25 añitos.
2: Muy joven también.
3: Muy joven.
2: Sí.
3: Y pues esto también tuvo una crítica, fue muy elogiado desde sus inicios, se podría decir, por la crítica mundial. Pues tras el lanzamiento de su primer disco, medios muy prestigiosos como lo son el New York Times incluyeron su trabajo en las listas de lo mejor del año. Y por ejemplo, una revista que cataloga o puede decir crítica duramente y es de las más prestigiosas de la música como lo son los Billboard, lo catalogó como una de las nuevas grandes revelaciones de la música latina.
2: El gran Cabas, con ese dato maravilloso, Viviana, y le tengo otro dato.
3: A ver, dímelo.
2: Que a mí me gusta de Cabas.
3: ¿Cuál?
2: Su esposa.
3: ¡Ay, no!
2: Joana Bahamón es su esposa, la hermosa Joana Bahamón, que mucho la hemos visto también a través de diferentes programas de televisión, telenovelas. Yo recuerdo que ella participó allá en esa telenovela Pocholo. ¿Recuerda usted la telenovela Pocholo, de la gafita, del Pocholo? También en Cómplices. Niños ricos, pobres padres, también en Tres Milagros también participó.
3: En Tres Milagros, sí.
2: Joana Bahamón.
3: Sí, sí me suena.
2: Sí, era la monita. Hermosa. Ajá, ella, Joana Bahamón. Sí, pues ella es la esposa.
3: Ay, ya cambié la cuenta.
2: Ella es la esposa de Andrés Cabas.
3: Es
2: la esposa de Andrés Cabas, como dato. O bueno,
3: era,
2: no sé,
3: porque
2: si
3: yo se la voy a quitar. Porque va a ser mía.
2: Esta mujer, actriz y activista colombiana, la hermosa Joana Bahamón. ¿Qué tal si escuchamos una bonita canción de Andrés Cabas? Y ahí viene cómo se llama esta canción. Bonita.
3: ¿Ah?

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0: Bueno, bien, por acá estamos leyendo y no, ya no son pareja. Ya no son pareja con Joana Bahamón. O sea, tengo el camino.
2: Jota, ¿qué hiciste?
0: Tengo el camino libre yo ahí. ¿Ah? Pero cuántos.
2: Diga, dígame él.
0: Pero ¿cuántos años tiene Joana Bahamón? Ah, mire, tiene 43 años.
2: Ah,
0: sí. Bueno, yo tengo 32. ¿Será que sí funcionará una relación así? 32, 43.
2: El que le tenga a morir.
0: Que no. Vamos a ver cómo me va. Primero que me acepte la solicitud por Instagram.

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1: Momento de clasificados en Bésame en la mañana. Ustedes pueden participar ya mismo compartiendo su clasificado. Usted busca, vende, arrienda, busca empleo. Se puede comunicar ya mismo a través del WhatsApp Bésame.
2: 318-828-0544.
1: ¿Cómo es el WhatsApp?
2: 318-828-0544.
1: Se ganó. Un besito, Viviana. Ya se aprendió el WhatsApp de Bésame 104.7. Bueno, ¿qué venden? ¿Qué arriendan hoy los oyentes?
2: Se necesita auxiliar de bodega J. Sí. Esto para carga y descargue, revisión y organización de material en recicladora. Enviar hoja de vida al siguiente WhatsApp. 311-849-9073.
1: Es decir, si usted está buscando empleo, se puede comunicar a ese número de WhatsApp.
2: Sí, señor.
1: Y le dan toda la información, porque después usted va a decir, es que Jota, no hay empleo, Viviana, no hay empleo. Sí, sí hay empleo.
2: Trabajo, sí hay.
1: Sí hay trabajo. Mucha atención, se vende casa en el barrio Santana, se arrienda casa en el barrio Santana para negocio. Dice 5 habitaciones con garaje. Interesados se pueden comunicar ya mismo en el 313-397-6857. Se arrienda casa en el barrio Santa Ana. Dice 5 habitaciones. Me imagino que es una casa
2: grande
1: con 5 habitaciones. Y además tiene garaje. De pronto, para si alguien quiere montar un negocio o algo, ahí tiene la casa.
2: O si tiene vehículo.
1: Tiene el negocio, o si tiene el vehículo.
2: Ah, pueden dejarlo.
1: Se arrienda.
2: O alquilarlo de pronto incluso.
1: Se arrienda, sí, claro. Se arrienda esta casa. Interesados se pueden comunicar en el 313-397-6857.
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2: Auxiliar de Enfermería Interno Centro, esto en el Centro Campestre de Rehabilitación. Interesados, por favor, comunicarse por medio de mensaje al siguiente número, 301-721-2201.
1: Mucha atención, se necesita auxiliar de enfermería, dice Interno Centro Campestre de Rehabilitación. Interesados se pueden comunicar ya mismo a través del 301-721-2201.
2: Cajeras para Fruer en Bucaramanga. Enviar hoja de vida al siguiente WhatsApp. 318-1326-892. 318-1326-892.
1: Clasificados en Bésame en la mañana, mucha atención, se necesitan cajeras para Fruer en Bucaramanga. Interesadas pueden enviar la hoja de vida a través del siguiente número de WhatsApp en el 318-132-6892. 318-132-6892.
2: Se busca, se requiere personal para caja, cocina o parrilla para cadena de restaurantes con amplia experiencia. Por favor, enviar hoja de vida al siguiente WhatsApp. 316-743-6537.
1: Bueno, son los clasificados. Por acá dice, me regalas el número de la casa, por favor. Bueno, se pueden comunicar en el 313-397-6857. Voy a dar el número nuevamente de la casa que están arrendando. Dice por acá, para negocio o empresa, 5 habitaciones con garaje, se pueden comunicar al 313-397-6857. Ya estaremos también, Viviana, con Martes de Salud.
2: Sí, señor.
1: Vamos a tener un invitado especial el día de hoy. 9:28, aquí está Ricardo Arjona. Esta canción, una de esas canciones para cantar a todo pulmón. Se llama Duele Verte con ese tipo.

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1: Martes de salud, aquí estamos en Bésame como cada martes, Viviana, con invitados especiales con temas importantes, relevantes que tienen que ver con la salud, y qué mejor manera que los invitados sean los que muchas veces despejen algunas dudas que tenemos en torno precisamente, Viviana, a la salud.
2: Ok,
1: por eso, muy chévere. Mire, mañana 22 de julio se conmemora el Día Mundial del Cerebro. Uy. Una fecha que pues busca generar conciencia sobre la importancia de cuidar este órgano responsable de funciones tan complejas como el pensamiento, la memoria, las emociones y el comportamiento. Y justamente hablando de la salud del cerebro, hoy queremos abordar una condición que afecta a millones de personas en el mundo, y es la depresión. Esto está afectando a muchas personas en el mundo, y cada vez vemos más personas que dicen, oiga, yo tengo depresión, me siento como en un estado de depresión.
2: No, me siento al 100, me siento bajo mi nota, no le estoy encontrando sentido a muchas cosas, no le estoy encontrando sentido a mi actual vivir, podría ser. Esta situación, es que no sabría cómo catalogarlo, pero esta situación emocional afecta directamente al cerebro, porque el cerebro es el mismo que se encarga a uno en ponerlo en ese estado.
1: Sí, total. Y es que aunque muchas veces se percibe únicamente como un problema emocional, porque dice, ah, usted tiene depresión porque es un problema emocional. Sí. La depresión es una enfermedad que involucra cambios en el funcionamiento del cerebro y que puede impactar profundamente la calidad de vida de quienes la padecen. Afortunadamente, Viviana y oyentes de Bésame, la ciencia ha avanzado y hoy existen alternativas innovadoras para pacientes que no responden adecuadamente a los tratamientos convencionales. Para conocer más sobre estas opciones y el trabajo que se realiza desde el Hospital Internacional de Colombia, hoy nos acompaña el doctor Roger Polanco, psiquiatra del HIC. Así que, doctor Roger, feliz mañana, nos complace que esté hoy aquí en Bésame y además hablando de este tema tan importante, primero del cerebro y también de la depresión.
3: Muchas gracias por la invitación, claro que sí, espero que podamos resolver todas las dudas y ampliar la información sobre estas nuevas alternativas para los pacientes con depresión y que no han tenido una buena respuesta a los tratamientos intentados antes.
1: Qué importante esto, doctor.
2: Doc, una cosita, pues cuando hablamos del Día Mundial del Cerebro, muchas personas piensan en enfermedades como lo son el Alzheimer, los accidentes cerebrovasculares,
1: sí.
2: Pero ahorita que tocamos ese tema de la depresión, ¿por qué es importante incluir la depresión dentro de la conversación sobre la salud de nuestro cerebro?
3: Es importante que venzamos el paradigma dual de mente y cerebro como dos entes separados. La realidad es que todo nuestro funcionamiento a nivel afectivo, cognitivo y de comportamiento se controla también desde el cerebro, y teniendo en cuenta que la depresión es una enfermedad con alta prevalencia, alrededor del 4% de la población mundial, vale la pena prestar mayor atención a este tipo de enfermedades.
1: Totalmente de acuerdo. Doctor, ¿qué ocurre cuando una persona no mejora a pesar de haber probado varios métodos? ¿Qué puede ocurrir?
3: Cuando las personas tienen lo que nosotros llamamos una depresión resistente a tratamiento, es necesario evaluar alternativas en segunda o tercera línea, tratamientos avanzados dentro de los cuales se incluyen opciones como la estimulación magnética transcraneal, las infusiones con ketamina intravenosas, la terapia electroconvulsiva y en algunos casos específicos la psicocirugía.
2: Doctor Roger, nosotros sabemos que el HIC cuenta con este tipo de tratamientos. Cuéntanos un poco más al respecto.
3: En el Hospital Internacional hemos configurado un centro de excelencia para el manejo de depresiones resistentes a tratamiento, donde abordamos e incluimos la mayoría de las alternativas. En estos casos se realizan juntas multidisciplinarias con los diferentes especialistas para examinar en detalle cada caso y determinar cuál sería la mejor alternativa en cada caso particular.
1: Sí, señor. 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
2: Y Doc, para despedirnos, ¿qué es eso que usted quisiera decirle a nuestros oyentes?
3: Bueno, en conmemoración del Día Mundial del Cerebro, siempre ser enfáticos en que hay muchísimas formas de cuidar nuestro cerebro y que no solamente la atención médica es parte de ellas. Siempre cuidar de nuestro sueño, de nuestros hábitos, de hacer actividad física y consultar a tiempo. Es fundamental poder consultar a tiempo ante cualquier molestia o cualquier síntoma antes de que se convierta en un problema mayor.
1: Qué bueno, doctor, muchas gracias por esta información. Sabemos que muchos oyentes necesitan conocer más y qué buena noticia que existan ahora tantas opciones para tratar una enfermedad tan compleja como lo es la depresión, doctor Roger.
3: No, muchas gracias a ustedes por permitirnos estos espacios. Para nosotros siempre va a ser importante entrar en contacto con las personas que puedan beneficiarse de estos servicios, que es la finalidad real de la innovación en tecnologías y alternativas en tratamientos, que es pues poder ayudar a nuestra población.

0: después. Ellos son Vacilos con esta bonita canción de los 90, amor de los 90, ¿ah, Viviana?
1: Así es, Jota. Esta canción, este merengue que hace un llamado a esta sociedad de hoy en día con ese mensaje de quiero un amor de los 90.
0: Sí.
1: Qué rico. Esos amores, Jota, no sé, ¿tú qué opinas? Te pregunto, esos amores cuando uno tenía que llamar a la casa, pero primero tenía que saludar a la suegra por obligación, los sí. nervios de saludar a los suegros,
0: se alcance,
1: las cartas alcance. A mano, el tener que ir a visitar, el tener que ir a pedir permiso para poder salir con la
0: pedir
1: pareja.
0: Pedir la mano.
1: El ir a pedir la mano, las flores, los detalles de esa época, de esos tiempos maravillosos que eran como el amor y la cursilería en su máximo esplendor.
0: Miren, esto me hizo acordar cuando yo tenía 16 años, que tuve mi primera novia, iba a la casa allá y uno, pues, muchos besos. Y decía a la que era la suegra en su momento, ojo, tantos besos no. Ya se está pasando de besos, ya cálmese, claro. Y uno en ese momento, mejor dicho, en la flor de la juventud, que sentía muchas cosas, y es que a través de un beso usted siente muchas cosas, ¿no? Entonces la suegra veía que yo ya estaba muy besucón, me decía, hey, bájele un poquito, ya tantos besitos. Pero la hija era feliz, ¿no? Pero la hija era feliz, entonces, pues, ay, qué Viviana. Me tocaba parar, me frenaban en seco de una vez. Amores de los 90, Vacilos, y tenemos una invitación también para todos los oyentes a esta hora, porque tenemos un grupo de WhatsApp, Viviana. Que normalmente estamos subiendo la información de las próximas actividades, de los próximos conciertos, de los próximos eventos y también regalos y premios que tenemos para los oyentes de Bésame. Ahí estamos publicando todo. ¿Qué tienen que hacer ya mismo los oyentes para hacer parte de este grupo?
1: Lo único que tienen que hacer, Jota, es ingresar a nuestras historias.
0: Sí.
1: Usted
0: entra o a los estados.
1: A los estados de WhatsApp. Usted ingresa y ahí verá un enlace que dice abre aquí para unirte al siguiente grupo. Entras y ahí ingresas automáticamente al grupo de Bésame.
0: Bueno, saludos a Patricia León que dice ahí, Jota, me encantan los hombres besucones. Bueno, mi amor, aquí estoy yo. Aquí estoy yo, mi amor. Muy fácil, usted ingresa ahí a los estados y ahí está el link. Usted le da clic ahí y le da unirse al grupo y de una vez se une al grupo para que pueda estar atento de toda la información, todas las actividades. Y para este mes de agosto se vienen grandes cosas con Bésame. Así que si usted quiere estar bien informado, atento de todo lo que hacemos aquí en Bésame, ingrese por favor ahí al grupo. Es muy fácil, es gratis, no se le cobra absolutamente nada, simplemente usted le da clic o pica ahí en el enlace que está, le da unirme al grupo y listo, ahí vamos a estar con este amor de los noventas.
2: Estoy buscando un amor de los de antes como de los 90.
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0: Presenta la hora, son las 10 en punto.
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1: 10:08.
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0: Así damos inicio a una nueva hora musical aquí en la 104.7.
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0: Bajo la programación y dirección de John Edward Muriel Ladino. Yo soy Viviana González y estoy más que encantada de estarlos acompañando durante esta mañana.

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1: 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Así es, sí, señores. El artista de la semana durante, pues esta mañana estuvimos hablando acerca de Andrés Cepeda, acerca de Andrés Cabas. Llanto. Y lo que tienen en común, aparte del nombre de estos dos artistas, una cosa que tienen en común es su origen, pues ambos son colombianos. Y ustedes se preguntarán, Viviana, ¿por qué colombiano? O sea, ¿qué tiene en especial que hayan sido colombianos? ¿Eso qué tiene que ver? Pues yo les cuento, queridos oyentes, que esto es gracias, o lo hacemos en nombre de que ayer, el día de ayer, celebramos la independencia de Colombia. Celebramos la libertad de Colombia. Y a raíz de esto, pues los artistas de esta semana van a ser netamente colombianos. Porque definitivamente, qué orgullo es ser colombiano. Además de eso, yo aprovecho aquí para darles una pequeña información para prevenirlos. Para contarles acerca de los cortes programados del servicio de la luz, del servicio de energía para mañana miércoles 22 de julio. Si no estás conmigo, soy un pez sin agua. Si no estás conmigo, esos cortes se van a llevar a cabo entre las 5 de la mañana y las 5 de la tarde. Si no estás conmigo, en los siguientes sectores. Ponga atención. Esos cortes están programados para el barrio Don Bosco, el barrio Santander y el barrio La Joya. También las carreras 2A, 2B, 3 y 3A, entre las calles 36, 37 y 38.

Por otra parte, así mismo, como parte de estas maniobras técnicas para reducir el número de usuarios afectados, se presentan dos interrupciones de corta duración. Estas van a ser de 5 de la mañana a 5 y media de la mañana y de 4 y media de la tarde a 5 de la tarde. Estas afectarían principalmente los barrios 23 de junio, Pío VII y algunos sectores del barrio Girardot. Así que ya sabe, querido oyente, para que esté pendiente, para que no lo vaya a agarrar desprevenido todos esos cortes de luz, volví y le reitero, en el barrio Santander, el barrio Don Bosco y el barrio La Joya.

por otra parte, yo pasé para aquí para contarles que en la siguiente hora tendremos un especial de Romeo Santos, a raíz de que este artista hoy está cumpliendo años. Entonces conoceremos algunos daticos curiosos.

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0: 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Son las 10 de la mañana, 56 minutos.
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0: 11 de la mañana con 2 minutos.
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0: y así damos inicio a una nueva hora musical en esta, la 104.7.
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0: Yo soy Viviana González y estoy más que feliz de estarlo acompañando en esta mañana.
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0: Y en esta hora tenemos un especial a Anthony Santos, quien es más conocido como Romeo Santos. Ese artista, el cual nació el 21 de julio de 1981 en el Bronx, en Nueva York, bajo el nombre de Anthony Santos, y es hijo de madre puertorriqueña y padre dominicano.
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0: A lo largo de la hora tendremos música de ese artista, por lo cual la programación de esta hora está en manos de ustedes, oyentes. De ustedes, queridos oyentes, son los que decidirán qué suena en esta hora. Por lo tanto, los invito a que me escriban o a que me cuenten, me envíen su notica de voz a través del WhatsApp 318-828-0544 y me cuenten qué canción de Romeo Santos desean escuchar, y aquí yo los complaceré.

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3: Muy bien, la música del ayer y del hoy del pop está aquí en Bésame. Feliz tarde.

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0: 2 de la tarde, 18 minutos. ¿Qué tal, familia? Bésame. Muy, pero muy feliz tarde para todos ustedes. Aquí estamos en sintonía, conectados a través de los 104.7.
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0: Súper felices de que Papá Dios nos permite estar una tarde más acompañándoles, como siempre, con toda la alegría, el cariño y el amor que ustedes se merecen aquí en Bésame. Saludos para los que ya se alistan, se preparan para la segunda jornada de trabajo, después de un delicioso almuerzo. Para algunos que se están tomando un cafecito, qué delicia. Después del almuerzo, tomarse un tintico. Ay. Eso no lo hacen en cualquier parte del mundo. Tiene el privilegio, solo acá en Colombia. Así que disfrute ese cafecito mientras escuchas lo mejor de la música del ayer y del hoy, las canciones que tocan sentimientos, mueven emociones y sobre todo llenan el alma y el corazón de mucho amor, como cada tarde aquí en Bésame. La dirección y programaciones de John Edward Muriel, así que pónganse cómodos porque vamos a cantar, vamos a recordar con lo mejor de la música. Ah, eso sí, le recuerdo el WhatsApp.
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0: Ahí se pueden comunicar ya mismo. 318-828-0544. Me encantaría saber desde dónde nos sintonizan, desde dónde nos escuchan a esta hora.

0: sintonía con Bésame, también toda la parte comercial ahí en Florida Blanca, alrededor del parque principal, también están ahí en sintonía con Bésame, diferentes fábricas de calzado. Por acá también nos sintonizan desde Piedecuesta, dice Jota, desde el bello municipio de Piedecuesta, en sintonía con Bésame. Dios lo bendiga, gracias por acompañarnos en esta tarde. Bueno, ahí voy a estar atento, 318-828-0524. Voy a repetirlo nuevamente, si usted es nuevo oyente, lo invito para que se conecte ya mismo, me cuente desde dónde está escuchando Bésame, cuál es la canción que quizá no puede faltar en esta bonita tarde. Más adelante les estaré también contando cómo ustedes pueden participar y ganar, porque nos vamos de concierto. Kany García te lleva al concierto. 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Señores,
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0: 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Ya les voy a contar cómo pueden participar, mientras ustedes se pueden comunicar ahí 318-828-0544.

0: Roberto Carlos. Esta canción se llama Amigo. Saludos para una amiga muy, pero muy especial, Claudita Patiño, que a esta hora está en sintonía. Claudita Patiño, amiga ahí de las buenas, de las malas. La buena y la mala siempre está en todo momento. Saludos para Claudita Patiño, que está ahí en sintonía con Bésame 104.7 a esta hora. 2:36 también para Robinson Carvajalino, que dice: Jota, aquí en Villabel estamos sin luz, mano. Amigo, un abrazo para mi amigo Robinson, que por supuesto está ahí en sintonía de Bésame. Robinson, ¿será que Robinson no pagó la luz? ¿Será que no pagó la luz mi amigo Robinson? De pronto, ¿no, Robinson? Por acá, saludos también para Clarita Chacón. Dice, reportando sintonía desde Miradores de la Florida Campestre, escuchando Bésame. Sandrita Roncancio, desde el barrio Don Bosco, dice, qué alegría escucharte, Jota. Un abrazo para ti, Sandrita. Gracias, mi amor, por estar ahí en sintonía con Bésame. Mucha atención porque llega Kany García.
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tantas canciones de Kanye. Amar, las cosas son más claras. 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Quiero preguntarles acá a través de nuestro WhatsApp, bésame. Tantos me decían que se... ¿Por qué te gustaría ir al concierto de Kanye García? ¿Ah? Una notica de voz pequeñita ahí. ¿Por qué le gustaría ir al concierto de Kanye García? Quedé pensando si valía la pena. Yo me fui reponiendo de alguna manera. ¿Cuál es su canción favorita? El tiempo cura, siempre el tiempo sana. Cuando... Esta canción es maravillosa. Santa.

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1: Cani García, 30 de julio, Bésame te lleva al concierto.
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1: Bueno, tantas canciones de esta hermosa mujer y talentosa.
0: En mil canciones, claramente.
1: Duele menos, se llama esta melodía.
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2: Hola, Jota, desde La Victoria, territorio de San Miguel. Bueno, me encantaría ir al concierto de Cani García porque me encantan todas sus canciones y porque con sus canciones he pasado algunas tusas. Me encanta la canción Alguien. Bueno, abracitos desde La Victoria de San Miguel.
1: Muy bien, salió Vivi ahí en el barrio La Victoria.
0: Pude hacer más por haberlo intentado. Podríamos estar mil noches peleándonos esto.
2: Buenas tardes, Bésame. Ay, no, súper. Confieso, de Cani García.
1: Sí, sí.
2: Porque sus letras, y confieso porque voy a cumplir 4 años sin mi mamita. Entonces esas letras me llegan al corazón.
1: Todas las canciones llegan, no Adrianita Hernández.
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1: Todas las canciones de Cani García.
0: Juro.
1: ¿Por qué le gustaría ir al concierto de Cani García?
0: Sí, si eso te jode a ti, pues cierra la puerta.
1: Ahí se puede participar dejando su nota de voz.
0: Mi

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1: Artista de la semana, hoy vamos a presentar a un artista colombiano y durante esta semana vamos a tener diferentes artistas colombianos. El momento de Manuel Medrano, este hombre que no pensaba ser músico, comenzó a interesarse por la música cuando recibió una guitarra como regalo, después de haber perdido un año escolar. A partir de ese momento cambió el rumbo de su vida, ¿eh? Escribe canciones desde los 16 años, inspirándose en experiencias personales y emociones. Antes de ser famoso, este hombre cantó durante años en bares y cafés de la ciudad de Bogotá para darse a conocer. El momento del artista de la semana colombiano, el gran Manuel Medrano, con una de sus canciones más exitosas y fue la que los dio a conocer internacionalmente. Se llama Bajo el Agua.

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0: Juan Gabriel, caray. Que vive. Saludos a Blanquita Sandoval, que le encanta esta canción ahí en Florida. Blanquia, caray.
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0: Caray, caray.
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0: Muy bien, ya tan solo 20 minutos nos separan de las 4 en punto en Colombia. Aquí estamos. Laura Valderrama está por acá en sintonía.
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0: Joanita también.
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0: Las canciones las canta uno de todo pulmón, ¿eh?

Hay una noticia que está siendo viral a través de las redes sociales. Dije, voy a contarla aquí en Bésame. Yo creo que ustedes, desde lo genuino, desde su corazón, desde lo que ustedes creen y piensan, me cuentan que, qué percepción tienen de esta noticia. Resulta y pasa que una joven asegura que quedó embarazada de un espíritu. Dice ella, hay espíritus que se encargan de preñar a las niñas lindas y con la virtud intacta como yo. Pues esta joven embarazada ha generado sorpresa con un testimonio que rápidamente se volvió viral. En medio de la incredulidad, aseguró estar 100% convencida de que un espíritu fue quien dejó en estado de gestación. Según relató la joven, tras indagar sobre el tema, encontró referencias a los llamados incubos, que de acuerdo con creencias populares tendrían la capacidad de embarazar a mujeres consideradas puras o con la virtud intacta. La joven expresó que su experiencia es un llamado espiritual y pidió a la ciencia pronunciarse sobre su caso. Con voz firme afirmó sentirse inmaculada y comparó lo que vive con episodios históricos de carácter religioso, sugiriendo que podría tratarse de un acontecimiento trascendental. Yo quiero que el mundo sepa lo que me está pasando, dijo al insistir en que su historia merece atención. Manifestó que aunque muchos no le creen, ella está convencida de que su embarazo tiene un origen sobrenatural. Incluso señaló que el bebé podría traer consigo señales especiales o milagros. Su relato, cargado de fe y misterio, ha despertado debate en las redes sociales y refleja cómo creencias espirituales siguen teniendo un lugar en la vida cotidiana de muchas personas. ¿Qué opinan ustedes? ¿Qué creen? ¿Qué opinan ustedes de esta noticia? Por acá dice J, son mentiras. Por ahí el vecino le hizo ahí la criaturita. No, son noticias que se convierten en virales rápidamente a través de las redes sociales. No puede. ¿Será cierto esto? ¿Será falso? ¿Qué opinan los oyentes de Bésame? Por acá dice J, eso es totalmente falso. La niña no puede desafiar a la ciencia de esa manera. Eso es algo que se convirtió en viral. Está rondando en las redes sociales. Dice por acá el espíritu de Brian Celeo. Muy bien, 3 de la tarde, 44 minutos en Colombia. Aquí está Cristina y los subterráneos. Saludos, Arturo. Alguien que cuide de mí. Se llama esta melodía aquí en Bésame.

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2: Que presenta la hora, son las 3 de la tarde, 54 minutos.
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1: Muy bien, 4:10 p.m. Artistas colombianos, y traigo una voz femenina que siempre nos encanta escuchar aquí en
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1: A ver, ¿de quién se trata? Señores, Mónica Andrea Vives Orozco, pero artísticamente es conocida como Maía. Esta mujer que nació en Barranquilla allá por el año 1981. Habla tres idiomas, español, inglés y alemán. Gracias que a todo esto que estudió en Alemania y en los Estados Unidos. Además de cantar, estudió ballet clásico, danza moderna y danza afrocaribeña, lo que ha influido en sus presentaciones. Llega el momento de presentar uno de los artistas de la semana, artistas colombianos. Esta semana aquí está la voz de Maía, niña bonita.

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0: por acá que nos dicen hola.
1: Ya empezó el trancón, vengo desde Queda Seca por la carrera 22 y esto está 1 de 10. Paso Tortuga, 1 de 10. Grave, grave, grave. 4 y 17 pm.
0: 17 ya, trancones a esta hora. Aquí está la voz de Axel, una de esas canciones para dedicar. Se llama Amo.

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4:35 minutos, aquí estamos en vivo, en directo a través de los 104.7, a través de Bésame.fm Bucaramanga. 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
1: Son las 5 en punto. Feliz tarde nuevamente para los oyentes que se van conectando. Aquí estamos en nuestro programa Bésame de Regreso, que inicia a partir de este momento y va hasta las 7 de la noche, en donde quiero invitar a cada uno de los conductores que a esta hora van en sintonía recorriendo las diferentes vías del área metropolitana, las diferentes calles. Ahí nos pueden contar cómo está la movilidad a través de notas de voz ahí. Una notica de voz de 30 segundos. ¿Cómo está la movilidad en este momento? ¿Dónde se perciben trancones? Quizás de pronto usted aprecie un accidente de tránsito. Ahí lo invito para que se comunique ya mismo. 318-828-0544. Bienvenidos. Estaremos también con información, noticias importantes. Lo que es relevante en Colombia, en el mundo, en Bucaramanga. Ahí vamos a estar en Bésame de Regreso.

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1: Muy bien, ya son las 5 de la tarde, 34 minutos en Colombia. Llega el momento de la movilidad, de saber dónde hay trancón, dónde hay congestión vehicular. Ahí los amigos conductores se pueden comunicar ya mismo participando en el 318-828-0544. 318-828-0544. Ese es nuestro WhatsApp de Bésame. Ahí ustedes se pueden comunicar ya mismo, reportar la movilidad aquí en Bésame de regreso.
2: Hola Jota, ¿cómo vas? Buena tarde. Mira, en este momento vamos por la carrera 28, entre 55 y 55A.
1: Ajá.
2: Ya llevo un estimado de unos 7 minutos y no nos movemos ni un metro.
1: No.
2: Esto está cero, cero de 10. No. Por aquí, compañeritos, no se les ocurra meterse.
1: Sí, tremendo. Gracias, César Araque, ahí por compartirnos la movilidad. Hola.
3: Hola, Jotica. ¿Cómo me le va? Muy buenas tardes.
1: Feliz tarde.
3: Jotica, aquí agradeciéndole ahí por esa gran programación que nos comparten a diario. Muchas gracias. Dios los bendiga a ustedes por esa labor que hacen.
1: Amén.
3: Jotica, pues me encuentro aquí en un vehículo de enseñanza, en un vehículo de un centro de enseñanza, aquí con la señorita Nova, conduciendo aquí. En tremenda congestión vehicular que hay en la calle 36, por la carrera 33, en ambos sentidos. Me dirijo a sentido norte-sur y sí. Está fuerte, fuerte todo el tema de la congestión vehicular por la calle 36, carrera 29 y carrera 33 hacia el sur de la ciudad. Fuerte, fuerte. Entonces, mucha tolerancia y mucha paciencia a todos nosotros los conductores para salir adelante de esta congestión. Dios lo bendiga. Muchas Amén. Gracias, Jotica.
1: Muchas gracias a usted, John Rojas. Gracias por estar ahí en sintonía con la movilidad en Bésame de regreso. Por acá, ¿qué nos dice Arnulfo Medina? Hola.
4: Señores de Bésame, buenas tardes. Para informarles, aquí ya la movilidad por la carrera 27. Voy por allí de San Alonso hacia Barrio La Victoria. Ya se está congestionando. Esto cada día se presenta más congestión. Más carros, más motocicletas, más desorden. Feliz tarde, señores de Bésame. Arnulfo Medina.
1: Muchas gracias a Arnulfo Medina. Cada vez más vehículos, más congestión vehicular. A ver por acá, ¿qué nos dice Armando?
5: Mi estimado J. Rodríguez, con las muy buenas tardes para usted, para todos los oyentes de Bésame, la radio apasionada 104.7. Bueno, hoy ha sido como el primer día de la semana, parece que ahora lunes, pero hoy es martes y ha sido un día bastante congestionado, fresquito sí ha estado todo el día, pero mucha congestión hoy martes aquí en Bucaramanga y todo el área metropolitana. Por aquí por el centro ya hay bastante M22, por la carrera 15, la carrera novena, que es la primera que se congestiona a las horas de la tarde, y la diagonal 15, que estamos ya por aquí en la Puerta del Sol, ya está bastante M22. La calle 61 sí fluye normalmente, que va hacia la Real de Minas, sí se encuentra, pues no tanto, pero un 9 sobre 10. Y más tarde que llegue la hora pico, sí se congestiona más la ciudad de Bucaramanga. Y si llueve, peor. Bueno, J. Rodríguez, nos hablamos en otro informe más tarde. Hasta la próxima y felicidades.
1: Muchas gracias a Armando Valderrama, y que nos comparte la movilidad. Por acá más oyentes. Hola.
6: Buenas tardes, J. Por Piedecuesta y a Bucaramanga está un 5 y 10. Mucho trancón. Por la paralela ya se está congestionando. También un 5 y 10, y aquí por cabecera un 7 y 10. Un abracito a todos.
1: Muchas gracias. Un abrazo, muchas gracias. Ahí a mi querido Alex, que comparte la movilidad. Por acá, ¿qué nos dicen? Hola.
7: Jotica y familia de esa, me tengan una feliz tarde. Les saluda Carlos Humberto Radio Amarillito para un reporte de movilidad. Bueno, estamos en el sector de la Fusional, lo que es ese sector, y ahí para salir por el lado del sector del bosque, la movilidad está a un 7 de 10. Lo que es las paralelas, la autopista, llegando aquí a la isla, la movilidad a la hora se encuentra 9:10. Un feliz regreso a casa para todos, muchas bendiciones.
1: Muchas gracias a Carlos Humberto. A ver por acá qué nos dice Leo.
8: Hola, Jota, ya, ¿cómo le va? Hola, Leo, mi maridito es territorio de SMJ.
1: Señor.
8: Yo estoy en el taller. Estaba todo el día en el taller, Jota.
1: Bueno, está en el taller ahí. Leo, que está escuchando, sin embargo, bésame. Un abrazo ahí para nuestro amigo Leo.
9: Les sale, sí, Jota, para el reporte de movilidad. Subiendo por la calle 32, tomando la carrera 27, la calle 10, carrera 15. Al llegar al CAI de la Virgen, hay un monumental trancón porque se encuentran los señores alféreces haciendo retén donde no lo deben hacer. Entrando al Soreli, al barrio Tejar Norte, segunda etapa. Yo soy territorio Bésame.
1: Trancón a esta hora hacia el norte de Bucaramanga. No sé, ahí por la carrera novena, ahí por el Rompoy, si todavía hay trancón. Esta tarde pasé por ahí, qué trancón que había.

Son las canciones del ayer, del hoy, para acompañar esta bonita tarde antes de caer la noche, hoy en los 104.7, tarde de martes. Por acá dice mucho tráfico, mucha congestión vehicular en muchos sectores de la ciudad de Florida Blanca. Al Hospital Universitario de Santander está congestionado a esta hora. Música con Vacilos, amor de los noventas.

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2: Que presenta la hora, son las 5 de la tarde, 55 minutos.
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3: Que presenta la hora, son las 6 en punto en Colombia.
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0: La voz de Elkin Castillo, mi amigo Elkin Castillo con su canción Vuelve.
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0: Ya estaremos también con la movilidad. Usted puede participar, amigo conductor, en el 318-828-0544. Aquí está la voz de Sebastián Yatra y cómo mirarte.

0: 15:22. Estamos en Bésame de regreso. Ya son las 6 de la tarde, 22 minutos. 6:23 a esta hora.
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2: Botica y familia Bésame, nuevamente Carlos Humberto Reyes de Mamarillito para un reporte de movilidad. Desde el Puente El Bueno, acá está la entrada del poblado. La vía Girón en ambos sentidos a la hora se encuentra 10:10. 10:10 la movilidad por el sector. Un feliz regreso a casa para todos, muchas bendiciones.
0: Bendiciones, Carlos Humberto, muchas gracias. Por acá más oyentes a esta hora que nos dicen hola.
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0: regreso a casa, llega a la hora pico y ahora sí está más congestionada la ciudad de Bucaramanga. Veníamos como del lado de la Puerta del Sol, la carrera 27. Le cuento que está más congestionada de norte, de sur a norte, que de norte a sur la carrera 27 y la carrera 33, ni se diga, que es el paso de todas las rutas de los buses. Está bastante M22 a esta hora de la tarde. ¿Y qué decir del centro de Bucaramanga? Debe estar bastante M22. Vamos por aquí para Morro Rico. Por aquí ya termina la congestión, por aquí a la altura ya del Parque del Agua. Pero aquí hacia abajo está bastante M22. Bueno, J. Rodríguez, que tenga buena noche. Hasta la próxima y felicidades.
1: Muchas gracias, Armando. Por acá, ¿qué nos dice Alex?
2: Bueno, Jota, buenas tardes. Aquí para el segundo reporte. Aquí está la carrera 33, sentido norte-sur. Está un 3 de 10. La verdad, está muy congestionada. Cogemos acá la avenida González Valencia, donde ya se encuentra un 5 de 10. Y vamos aquí por la diagonal 15, sobre el Perpetuo Socorro, donde se encuentra, la verdad, también un 5 de 10. Exclusivo taxi, Metrolínea, está también un 5 y es lento, lento el carril. Meros taxi, meras motos, se ven por ese carril. Y acá por Perpetuo Socorro estamos, a vuelta de rueda. Un abracito y que tengan una feliz noche.
1: Feliz tarde, noche también, Alex. Muchas gracias por la movilidad. Hola.
3: Jotica, ¿qué más?
1: ¿Bien?
3: No, Jota, dígame, ¿usted dónde están las chandas de los alférez? Cuénteme, el señor director de tránsito, ¿a dónde están? Solamente salen, solamente hacen operativos y no ayudan con la cuestión que hay. ¿A dónde están las chandas esas? Dígame, póngame una canción ahí, Jota, hágame el favor.
1: Sí, señor.
3: Lobo domesticado, pues yo hágame el favor. Póngalo yo, me hace el favor. Estoy muy estresado.
1: Un abrazo para mi amigo Elkin, que está estresado con la movilidad. Pero ¿quién no, ah? ¿Quién no con la movilidad? ¡Ay, Dios! Trancones por donde quiera.
4: Tu loco enamorado.
1: ¿Pasará? ¿Qué pasará en Bucaramanga? Yo soy de los que pienso que para todo hay solución en la vida. Menos, usted ya sabe para qué. Pero hay soluciones. ¿Por qué no invertimos? ¿Por qué no analizamos, identificamos y desarrollamos, ejecutamos? ¿Sí o no, queridos oyentes de Bésame? Para todo hay solución.
4: Que tengas cuidado para no.
1: Pero así como para todo hay solución, no se da por falta de gestión. Hay que hacer algo por la movilidad en Bucaramanga.
4: Es tan sencillo lo.
1: Toca lanzarme a mí. A lanzarme. Político yo. A ver por acá. Oye, créame que yo haría muchas cosas por Bucaramanga. Sí.
5: Jota. Comprémosle el helicóptero a Francia, ya que va saliendo y lo va a dejar disponible. Comprémosle el helicóptero. Esa es la solución.
1: No, pero ahí tocaría muchos helicópteros. No, no, César, uno para usted solo no.
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6: Tenga muy buenas tardes, J. Rodríguez. Estoy en sintonía y pues mi participación es más bien poca, porque todo lo cuentan, todo lo dicen los demás compañeros. Yo soy únicamente sordo mudo como Shakira, pero lo que acaba de decir ese señor, eso de llamar chandas a los alférez, todos somos seres humanos, todos debemos de tener un buen trato y un buen vocabulario, Jotica.
1: Cierto.
6: Un buen vocabulario, la
1: Cierto.
6: Verdad. Sí, hay estrés. Las congestiones viales son terribles, terribles. Eso de ya es de todos los días. Pero no nos da derecho a tener que expresarnos tan mal de la demás gente. Jotica Rodríguez, tengo una feliz noche para usted y toda la mesa de trabajo.
1: Gracias.
6: Es un participante más, Enrique Romero.
1: Gracias, Enrique. Tiene toda la razón. Siempre, pues, independientemente de lo que hagan las personas, cómo se comporten, siempre tenemos que tratarlas con respeto.

0: con respeto.
1: Muy buenas tardes para Mejor Emisora Romántica, Bésame Radio. Sí. 104.7.
0: Eso, muy bien.
1: ¿Cómo que no, compañero? Claro que sí. Cualquier información cuenta en este momento. Por ejemplo, yo que apenas voy saliendo por aquí a dar una vueltica y quiero ir para Bucaramanga. Sí, y me encuentro acá en Piedecuesta. Quiero saber cómo está la salida de Piedecuesta ahí por Matpollo. ¿Quién me colabora? Ay, de por Dios. Veo muchos lobos aullando. Ay, ay, ay.
0: Por acá, saludos, dice, ideas de los expertos para mejorar la movilidad.
2: Buenas tardes, reportando sintonía para esta famosa emisora. Oiga, pero qué queja era, oiga. Uy, entonces no salgan. No salgan que en la casa. Dejen la lloradera. Uy, estresan también con la lloradera.
0: Saludos, Kevin. Un loco enamorado. Por acá dice Fosunap Viaducto, García Cadena, La Salle Puerta del Sol. Real de Minas está 8 de 10. Saludos ahí para mi amigo Diego. Diego, ¿cómo está el clima hoy? ¿Sí le pegaron hoy al clima? Hoy sí dieron con el clima, Diego. ¿Dieron hoy con el clima, Diego? Cuénteme ahí.
3: Jota, muy pero muy buenas tardes.
0: Melvin.
3: Un abrazo. Bueno, esto, yo vengo ahí de por la carretera antigua.
0: Sí.
3: Totalmente. Perdón ahí por el helicóptero del amigo que está pidiendo que se lo compren a la próxima vicepresidente, ¿no? Ahí quedan los otros reemplazándola, bueno. Pero eso no lo dice. Bueno, ahí la autopista sentido sur-norte desde Provenza está perfecto, la movilidad. Un poquito de congestión ahí en la Puerta del Sol, bajando por la 56, la 17, 10-10. Eso está perfecto. Pues a los amigos que se estresan por la movilidad, pues sencillo, no salgan. O como dijo Claudia López, vendan el carro y monten bicicleta. Ya, ¿qué más?
0: Hey, saludos a Melvin Mantilla, pero no le metamos política. No le metamos política. Seamos felices. Jota les dice: sea feliz. No se estrese, relájese. Bien, ya son las 6 de la tarde, 32 minutos en Colombia. 6:32, por acá me preguntan cómo está la carrera novena ahí. Alguien que me cuente cómo está la carrera novena ahí. Yo vi que están como haciendo un reparcheo ahí. Por el lado del colegio Salesiano. Por eso esta mañana tenían cerrado ahí. Un oyente que nos cuente si todavía tienen cerrado por ese sector. Si todavía siguen los arreglos en este sector. Hay algún amigo conductor que nos cuente que por acá un oyente está pidiendo ahí el favor.
4: Polvo mezzana ahí para los dos.
0: Ay. Por acá, hola.
5: Venga, Rodríguez, buenas tardes, bendecida tarde. Yo acabo de pasar por ahí por la novena hace como 10 minutos y bien, bien. 8 de 10, excelente.
0: 8 de 10. Gracias, Rubén.
1: Sí, señor, no más poli, no más política. La política ya pasó, hombre. Ya sepamos vivir sin política. Yeah. Oiga, compañeros, y sí, la verdad. Es que quizás algunos no están esto endeudados o con problemas económicos, y los que están estresados quizás sí, y el tiempo no les da para poder monetizar. Y eso es lo que pasa y mucha gente no entendemos eso.
0: Sí.
1: Algunos de los que estamos económicamente bien con el trabajo, no nos estresamos. Pero los demás compañeros que quizás le hace falta para la gasolina, que para completar para la comida, que para llevar para los hijos, etcétera, es complejo.
0: Claro.
1: Cuando uno es responsable y la obligación lo hace aullar, le toca a uno de pronto estresarse para uno poder como llevar la vida más o menos.
0: Totalmente. Un abrazo ahí al oyente. Empatía que le llaman.
6: Buenas noches, Jotas. aquí en el trancón de la carrera 18 con calle 41. Bastantes vehículos, pero relajados, escuchando Bésame.
0: Julio.
6: Y ahí, entre más se demore, mejor, porque se escucha musiquita.
0: Gracias, Julio Villamizar. Saludos allá, Julio Villamizar. Está en sintonía. Un abrazo, Julio. Dios te bendiga. Ay, Diego me hace reír. Solo el Atlético Bucaramanga. Oiga, el Bucaramanga juega el día sábado. Creo que a las 6:30 de la tarde frente a Millonarios. En condición de visita, ¿no? En la capital de la República. Dice por acá, no más política, no más mundial. Solo el Atlético Bucaramanga, mano. Totalmente de acuerdo.
7: Jota, ¿qué pasaría con Máscara hoy?
0: ¿Y a la Máscara? Y así alguien que le diga la Máscara, ¿dónde está la Máscara?
8: Te han dicho de mí una y tantas cosas.
0: Dice, hola Jota, ¿puedes poner esa canción de la compositora del día, del artista del día, de la semana? Sí, es Maía. Y la canción fue Ingenuidad.
9: Échale ojota, por aquí por la paralela, llegando a Papi Quiero Piña, un accidente.
0: ¿Qué pasó?
9: Entonces, por favor, no coge la paralela, porque yo ya llevo aquí en Tranconao, en Tranconao. Entonces, ojo, no coge la paralela de Papi Quiero Piña, por favor. Accidente, accidente más adelante, por la paralela Papi Quiero Piña, sentido norte-sur.
0: Muchas gracias ahí a los oyentes por acá que nos dicen hola.
10: Hola, Jotica, buenas noches. Yo vengo del trancón de la 27.
0: Sí.
10: ¿Pero qué? ¿Qué sacamos con estresarnos y al final, pues, se estresa usted, se enferma y el trancón sigue? O sea, yo, ¿sabe qué hago? Me pongo a escuchar musiquita, con los audífonos, Bésame.
0: Qué bueno.
10: Y llego rápido. Cuando me doy cuenta, ya estoy en mi casa. Entonces hay que ponerle color a la vida y dejarnos de estar quejándonos por todo, que porque llueve, que porque hace sol, que porque hay trancón, que porque no hay trancón, que porque sí, que porque no. No, ponerle color a la vida y ya, es lo único.
0: Cierto.
10: Feliz noche.
0: Feliz noche, mi amor. Para no caer. Dice, pues normal, 10 de 10 aquí por la 22. Mientras estemos escuchando Bésame, todo 10 de 10. Por acá, ¿qué nos dicen?
11: Hola, papelera. Buenas tardes, Jota. Ahí lo vi en Megamol. Ahí estaba.
0: Estaba en la máscara, está Megamol. ¿Qué andará haciendo la máscara de Megamol? Comiendo chuzo ahí en la esquina. Tomándose una agüita con gas, una gaseosita. La máscara, ¿dónde estará? Bien, 6:36 minutos. Lobo domesticado.

0: bien, ya son las 6 de la tarde, 46 minutos en Colombia. Por acá, ¿qué nos dicen? Hola.
1: Para la persona que estaba preguntando cómo estaba de Piedecuesta hacia Bucaramanga, sí. 10 de 10 por la autopista Matpollo, sentido Bucaramanga, Piedecuesta y Piedecuesta Bucaramanga, un 10 de 10 en los dos sentidos.
0: 10 de 10.
2: Jota, es que el patrón lo anda buscando, entonces está perdido.
0: Ah, la máscara está perdido, lo están buscando. Por acá me preguntaba Jota qué fue lo que pasó en Piedecuesta que se vio en este municipio. Mucho humo. Pues atención que se presentó un incendio de grandes proporciones en una ferretería del barrio Villa Josefina, esto en Piedecuesta, donde llegaron los bomberos, atendieron este incendio. La emergencia habría dejado una persona fallecida y estuvo acompañada de varias explosiones. Según testigos de personas que estuvieron ahí en el sector, se presentó un incendio hoy en Piedecuesta, en el barrio Villa Josefina, una ferretería. Por acá, para los que me estaban preguntando, Jota, ¿qué fue lo que pasó ahí en el municipio de Piedecuesta? Se presentó este incendio, en donde al parecer, lastimosamente, falleció una persona. 6:47, aquí está la voz de Carlos Vives para acompañar esta ya tarde noche de martes. Parece que hoy fuera como lunes, ¿no? Pero no, es martes. Aquí estamos en Bésame, para los que van ahí en medio del trancón de la congestión vehicular. Para todos los usuarios, pasajeros de vehículos particulares, taxis, buses, busetas, salud especial. Gracias por escuchar Bésame.

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